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1: En cumplimiento de la resolución número 173/2010 de la Autoridad Federal de Servicios de Comunicación Audiovisual, Inversora Corporativa Sociedad Anónima informa que es titular del permiso para servicios de radiodifusión sonora por modulación de frecuencia denominada 102.7, con domicilio de sus estudios y administración en calle República del Líbano 411 de la ciudad de Godoy Cruz.
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5: 7:01.

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0: buenos días, bienvenidos madrugadores, bienvenidos a Cope School en este día martes 4 de agosto. Bienvenidos a todos. Ya está habilitado el WhatsApp 2613-03-1440 para que vayas agendando esa canción que tenés en la cabeza, esa canción con la que a veces te despertás cantando o esa canción que tenés ganas de escuchar porque te pone pilas, porque te hace arrancar el día de una manera diferente. 2613-03-1440 para que vayas agendando tu canción y para que participes por los premios. Hoy tenemos entradas dobles para Cinema Center de la Barraca Mall, Cinema Center de San Juan. Le damos una fuerte bienvenida a San Juan que nos escucha por la 103.9, San Rafael por la 93.7, todo el mundo que nos escucha por la cope.net y muchos de ustedes también que están por la 102.7. Bienvenidos a todos, damos arranque a esto que es Cope School. Mi nombre es Flor Beckford y hasta las 8 te hacemos compañía. Dale, decinos qué canción no puede faltar en esta mañana de martes. Vamos, que ya estamos en agosto, el mes del viento sonda. Los abuelos decían, hay que pasar agosto. ¿Será? 2613-03-1440. Te damos la bienvenida. Hola.
1: Hola, Cope. Hola, Flor. Soy Ada y te quería pedir la canción Gnarly de Katsai. Quería participar por todos los sorteos. Mis últimas tres son 132. Le quería mandar un saludo a ese y a todo el quinto de la Escuela Belina Maure. Chau, Cope, chau, Flor, la que más te gusta y la que más nos gusta. A Cope la más copada.
0: Beso grande, Ada. Beso grande para toda la Belino Maure, en especial al quinto B. Beso grande también a ese. Que tengan un lindo martes, mis amores. Beso grande.
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2: Hola, Cope. Hola, Flor. Soy Abby y te quería pedir la canción Animal de Cat's Eye. Mi última 3 son 327 y participo por todas, por todos los premios.

soy Carmela. Te pedía que oí la canción Mil Preguntas. Quiero participar por el cuadro oficial de la COPE. Chau. La que más te gusta, la que más nos gusta. Besos. Chau. 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

0: Estás escuchando el puesto número 9 del ranking Top 40, a Cat Psy con Animal. 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Ya a esta hora tengo un saludo muy importante para darle. Sí, porque hoy es el cumpleaños de Agustín Lafasa. Que los cumplas, que los cumplas, que los cumplas muy feliz, Agus. Que sea un gran día, Agus. Un beso gigante de parte de toda la COPE para vos. Un beso grande también para Nati. Que seas muy feliz. Bueno, nos pide justamente Agus Filmi de Trueno. Bueno, un beso grande, Agus. Te quiero un montón, ¿eh? Y también tenemos un saludo muy especial también por aquí, que nos dicen que tenemos a un papá de viaje, ¿no? Y que, bueno, que siempre escucha la COPE, que andan medio triste. Bueno, no estés triste, mi amor, ¿eh? No estés triste, ya papá vuelve. Beso grande entonces para vos, que nos pedían una canción que está por entrar a la escuela, nos decían. Dice, hola, somos Noah y Lu, estamos en el metro tranvía yendo a la escuela, necesitamos que lo saludes porque está triste, porque su papá viajó. Nos encanta escuchar la radio, participamos con el 638 y nos pedían la canción de Shakira, de el mundial. Bueno, Shakira acaba de sonar, espero que lo hayan podido escuchar. Beso grande para Noah, beso grande para Lu. Noah, mi amor, dale, vamos a levantar ese ánimo, te quiero un montón, Noah, que tengas un hermoso martes, beso grande para vos. 261-303-1440, ¿qué canción tiene que sonar a esta hora? Si estás cumpliendo años, si tenés algún saludo para hacer, también lo haces al 261-303-1440, o si de repente en el día de hoy tenés prueba y querés que te decimos éxitos, también lo hacemos. Dale, dale, que hasta las 8 esto es COPE School.
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0: Hola Cope, hola Flor, soy Carmela. Te pedía que oí la canción Mil Preguntas. Quiero participar por el cuadro oficial de la Cope. Chau, la que más te gusta, la que más nos gusta. Besos.
1: Hola Cope, hola Flor, soy Eugen y le mando un saludo a la Escuela San Fernando. Te quiero pedir la canción La Cuarta Estrella, la que más nos gusta, la que más te gusta. Chau.
2: Hola Cope, hola Flor, somos Marti y Nico. Te queríamos pedir la canción La
3: Cuarta Estrella.
2: Participamos por todos los premios, mis últimas tres son 903. Chao, Cope, chao, Flor, la que más te gusta, la que más nos gusta. Besos.
4: Hola, Cope, hola, Flor, soy Sofía. Le quiero mandar un saludo a la compañía de María y a mi tía Romy. Hoy tengo una prueba de matemáticas. Espero que me saque una buena nota. Mis últimos números son 151. La canción que quiero escuchar es de Miranda y Lucla. Chao Cope, chao Flor. Quiero participar por todos los premios. Chao.
5: Beso grande, Sofi. Bueno, y muchos éxitos en esa prueba. Te va a ir súper bien. Confía en vos. Vas a ver que te va a ir súper bien. Después nos contás cómo te fue. Beso grande, Sofi.
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y te queríamos pedir la canción Yeski. Nuestros últimos números son 440963. Participamos por las entradas al cine.

ojos marrones. Y le quiero mandar un saludo a la señora Dani de María Reina. Y quería...

0: soy Lona y quiero pedir la canción Puñalada. Y mis últimos números son 121. Y participo por el sorteo del libro ecológico. Chao, Cope, la que más te gusta, la que más nos gusta. Besitos, Flor, te quiero.
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23 minutos pasan de las 7 de la mañana con una temperatura de 9 grados la actual, una máxima que se espera en 18 para este día martes. El Servicio Meteorológico nos indica que mañana las condiciones se van a mantener muy similares en la ciudad de Mendoza con una máxima de 17 y para el día jueves una máxima de 13, la probabilidad de lluvia hacia el día jueves. En San Juan la temperatura actual es de 9 grados, la máxima esperada para hoy en San Juan es de 21 y en San Rafael, que nos sintonizan por la 93.7, la temperatura actual es de 11 grados y la máxima esperada para hoy en San Rafael es de 20. 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Bueno, tenés que ir a ver esta película, muy recomendable. 261-303-1440, contanos qué estás haciendo a esta hora. ¿Estás repasando porque tenés prueba en el día de hoy? ¿Querés que te deseemos suerte? ¿Estás cumpliendo años? ¿Ya empezaste a recibir regalitos, por supuesto, de papá, de mamá? ¿Vas en el metro tranvía? ¿Vas en el micro? ¿Estás rumbo al trabajo? ¿Vas en el auto escuchando la radio? Bueno, contanos, ¿desde dónde nos escuchás? Si querés contarnos a qué colegio vas, qué estás haciendo a esta hora y la canción que tiene que sonar a esta hora para ponerte las pilas, para arrancar diferente el martes. 261-303-1440. No te olvides de dejarnos tus datos para anotarte para el, por el cine. Hola Flor, buen día, soy Cintia. Hoy te pido que le mandes saludo gigante y un feliz cumpleaños a Sebastián Módica de parte de sus hijas Emma y Lucía. Que siempre sea feliz y que tenga un gran año. Participamos con el 353. Beso grande para Cintia, beso grande para sus niñas, para Emma, para Lucía y Seba. Que los cumplas, que los cumplas, que los cumplas muy feliz, Seba. Que sea un gran año. Muchos besos para vos, Seba. Hola Flor, somos Isa y vamos a la escuela. Te queremos pedir la canción de Ariana Grande, de su último disco de Pital.

0: Participo por los premios con el 267. Isa, que tengas un lindo día en el cole, mi amor. Muchos besitos para vos. Que sea una gran mañana y un gran día. ¡Mua! Beso grande. Hola, soy Marcelo. Quisiera participar por las entradas para el cine con el 434. Escuchar la canción Puñaladas. Gracias, Flor, por alegrarnos todas las mañanas. Bueno, gracias a vos, Marcelo, por estar del otro lado. Hola, Florcita, muy buenos días. Rumbo al trabajo en compañía de la COPE. Te pido algo de Airbag o de la Berizo. Gracias, Flor, te quiero mucho. Joaquín con el 749. Beso grande, Joaquín. Gracias por estar siempre cada mañana del otro lado. Beso gigante. Hola, Flor, soy Bernie. Te quiero pedir la canción Me contó un pajarito. Participo por el cine con el 179. Beso grande, Bernie. Que tengas una linda mañana. Que te vaya excelente en la escuela. Hola, Flor, soy Alma Monteagudo. Te quiero pedir la canción Un recuerdo que nunca existió, de María Becerra. Participo con el 219. Beso grande, Almita. Que tengas una linda mañana. Que sea un excelente martes. Hola, Flor, somos Nico e Isma. Queremos pedirte una canción de la T y de la M. Participamos con el 977 y el 811. Besos, buen martes y gracias por ser el motorcito de las mañanas. ¡Ay, qué lindo mensaje, chicos! Bueno, este besazo es para ustedes. Miren el piropo que me han dicho, el motorcito. Soy de Paul. Les mando un beso grande. Los quiero un montón, mis amores. Beso grande. 261-303-1440. Buen día, Flor, mandale saludos a Valentina, que hoy cumple 8 años de parte de su hermano Juan y su papá Pocho y su mamá Sonia, yendo a la escuela María Auxiliadora. Besos al segundo B. Participan con el 714 y el 352. Beso grande entonces a toda la María Auxiliadora, en especial al segundo B, y beso grande para Valentina. Happy birthday, Chuyú. Que los cumplas muy feliz, Valen, que te mime mucho, te dé muchos regalos. Beso grande, Valen, un beso grande de parte de toda la COPE. Dale, como Valentina, vos también te vas comunicando al 261-303-1440. Nos decís la canción, que tenés ganas de escuchar, lo que estás haciendo. Si querés contarnos que cumplís años o tenés algún cumpleaños en la familia, algún amigo. Si tenés prueba, querés que te decimos suerte. Todo esto sucede hasta las 8, porque esto es COPE School.
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0: vamos con Luca para el colegio, besos.
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2: Hola, Cope, hola, Flor, buen día, soy Pame. Quería mandarle un beso enorme a Amparo y papá Rodolfo, que están camino al colegio, y dedicarle la canción La Escaloneta Ya Llegó. Flor, deseale muchos éxitos a Amparo en su primer lección oral. Que le vaya súper bien. Los amo y muchos, muchos besos. Que tengan un hermoso martes.
3: Beso grande, Pame. Beso grande a Ampi también, que nos escuchan por la 103.9 en San Juan. Ampi, todos los éxitos del mundo. Vamos, que la vas a romper, Ampi. Cero nervio. Te va a ir súper bien a darlo todo en esa lección oral. Después nos contás cómo te fue. Beso grande para Ampi,
4: Hola, Cope, hola, Flor. Quería participar por los churricos y también quiero poner la canción ahí nomás. Bueno, chao, Cope, la más copa, chao.
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1: La copa era más copada. Saludos a todo el Colegio Santa María.
2: Hola, copa, hola, Flor. Soy Simón y te quiero pedir la canción Super Estrella. Mis últimos números son 19269. Y le mando un saludo a mi amigo Alejo, el Juan Martín y el Eli y el Martiñano. Chao, Cope, la que más te gusta, la que más nos gusta.
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0: hermoso martes para todos. Hoy te mandé audio. Bueno, yo camino al trabajo como todas las mañanas, escuchando la radio. Me gusta escuchar a los chicos que mandan mensaje todas las mañanas. Así que un beso grande. Mis últimas tres son 7:20.
1: Hola Pope, hola Flor. Somos Meli, Agus y Lucy. Y te queríamos pedir la canción
2: Nuggets con jamón.
3: Suena de BTS.
4: Y Aliens de BTS.
5: Please.
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10: Somos Alfie, Augusto y Alfie. Te queríamos pedir la canción Dai Dai de Shakira.
11: Hoy es el cumple de Augusto. Queríamos que le mandes muchos saluditos.
12: Chao, besos, Pope.
13: Para nuestros últimos tres son 907, 726
14: y 034.
15: Participamos por todos los sorteos.
16: Chao, Pope.
17: Beso grande, mis amores. A gusto, que los cumplas muy feliz. Feliz cumpleaños para vos, mi amor. Muchos besitos, que sea un gran día y un gran cumple.
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18 minutos nos separan de las 8 de la mañana. 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

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No te lo pierdas, ¿eh? 261-303-1440, contanos lo que estás haciendo a esta hora, nos dejás tus datos, nombre las últimas tres, la canción que tiene que sonar a esta hora para despertarte, para ponerte las pilas, dale, contanos cuál es esa canción y lo que estás haciendo. Y si de repente en el día de hoy tenés prueba, te sentís nervioso o te falta, no sé, ese empujoncito para sentirte más confiado a la hora de rendir, también nos contás, así te deseamos suerte o si es tu cumpleaños te lo cantamos. 261-303-1440. Hola Flor, buenos días, somos Varina y Pilar. Vamos camino a la escuela y queremos escuchar la canción del mundial. Participamos con el 760. Beso grande para Vani y beso grande para Pili. Hola Flor, te pido algo de Lucra, porfa, y mandale saluditos a Máximo, que vamos camino al colegio. Participamos por los premios. Beso grande para Mika, beso grande también ahí para Máximo. Que sea un máximo día, ¿eh? Estupendo día, beso grande. Hola Flor, hoy comenzamos con todo este martes. Somos Yaciel, Emma Moya, Lidia y Mariana. Participamos por los premios. Nuestras últimas son 644-860. La copa es la más copada. Te queremos, Flor. Y yo los quiero a ustedes, mis amores. Beso grande para Yaciel, para Emma Moya, para Lidia, para Mariana. Los quiero un montón. Gracias por estar siempre ahí, ¿eh? Hola Flor, buen martes, somos Cassandra, Vito y Facu. Estamos camino a la escuela Rawson de Godoy Cruz. Te pedimos el tema de Los Piojos, verano del 92. Participamos por las entradas con el 435. Beso gigante, Cassandra, Vito, Facu. Un abrazo gigante para toda la escuela Rawson de Godoy Cruz. Hola Flor, somos Isa y Cari. Te queremos pedir la canción de Cat's Eye. La copa es la que más me

0: Me gusta, Katsai acaba de sonar, pero te mando un beso grande, Isa y Cari, espero que lo hayan podido escuchar, si no, en un ratito vuelve a sonar de vuelta. Hola, Flor, soy Elena, participo con el 594, ¿me pasarás la canción Hacer Historia de Kellos? Beso grande, Elen, que tengas un gran día en el cole, mi amor, muchos besos. 261-303-1440. Acá nos dicen, gracias por poner Swing, amo que la pongan. Ay, me encanta Ivy, fanática total de BTS. Me imagino que ya Ivy tiene sus pases para ir a verlos, que llegan a la Argentina en nada. Te mando un beso, Ivy, gracias por estar ahí. Hola, Flor, queremos participar por el cine. Somos Laura con el 322 y Sofía con el 589. Te pedimos cualquier tema de Tini. Muchas gracias. Gracias a ustedes por estar del otro lado. Beso grande, Lau. Beso grande, Sofi. 261-303-1440. Decinos, ¿qué canción tiene que sonar a esta hora? ¿Qué canción te hace ponerte las pilas? ¿Te hace amanecer diferente? Y nos decís lo que estás haciendo y así de fácil te puedes ir al cine en el día de hoy. 261-303-1440. Te damos la bienvenida. Hola.
1: Hola, Flor. Somos Juana y Simón. Queríamos pedir Dai Dai. Soy Simón.
2: Hola. Somos Simón y Juana. Queremos a casa de Yaya.
1: Nuestro número de documento es un 301. La que más nos gusta.
3: Hola, Cope. Hola, Flor. Soy Mía y te quería pedir la canción Playlist de Emilia y me gustaría participar por las entradas al cine. Mis últimas son 682. Chao, que tengas precioso día. Estoy yendo tarde a la escuela, pero estoy bien. Chao, muchos besos.
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5: 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Esto dice así.

0: Jesper.
1: Y te queríamos pedir la canción
0: Dai Dai de Shakira y Acróstico.
1: Nuestras últimas son 784 y
0: 230.
1: Participamos por el cuaderno ecológico y el

0: estamos camino de llevar a Trey al colegio, al Liceo Agrícola, y queremos pedir alguna canción de Rodrigo y participar por los premios, por las entradas al cine, lo de Churrico, que nos encantaría, no hemos ido nunca. Así que bueno, 299 son mis últimas tres, 404 las de Tri. La copa es la que más me gusta. ¿Algún tema de Rodrigo? Besotes.
1: Hola, Cufe, hola, Fro. Soy Santi de San Rafael y participo por todos los premios. Mis últimas son 221. Y le mando saludos a mi papá, a mi mamá y a mi hermana. Chao, Cope, chao, Flor.
2: Hola, Cope, hola, Flor.

0: Te quería pedir la canción Luciérnagas o Gil de Milo J. Cope. Mis últimos tres son 308. Vamos hacia la escuela. Chao, Cope. La que más me gusta y la que más te gusta.
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Hola, soy Oli y te quería pedir la canción Gambler de Caxai y también las entradas para el cine. Mis últimas tres son 713. Y quiero que le mandes un saludo a la escuela Calengüe y en especial a tercero.

0: nombre es Paula y te quería pedir Dai Dai de Shakira. Y mi último número son 383. Quería participar por las entradas del cine para ir con mi mamá y mi hermana. Gracias, Cape, la que más te gusta, la que más nos gusta. Te amo, Flor, sos la mejor.
1: Te cuidaron la gota del Dharma.
2: Hola, Cope. Hola, Flor. Somos José y
3: Vale.
2: Te queríamos pedir la canción Tres Amantes de Tini. Queríamos participar por todos los sorteos. Nuestros últimos números son
3: 024
2: y 396. Queríamos mandarle un saludo a todo el Colegio Padre Claret. Bueno, Flor, la que más te gusta, la que más nos gusta. La copa es la más copada.
3: Hola, Cope, hola, Flor. Quería participar con las entradas al cine. Me llamo Matilda. La copa es la más copada. Quiero escuchar por fin las guerreras K-pop en español.

0: entradas al cine. Mis últimas son 6 y 4, 4. Chau, Cope, la que más te gusta, la que más nos gusta.
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0: somos Ornella y
1: Elena.
0: Queremos pedir las canciones Puñaladas y
1: Tayday de Shakira.
0: Queríamos participar por las entradas al cine. Nuestras últimas tres son 131 y 731. Queríamos mandar un saludito a nuestra mamá que está yendo al trabajo. Hoy tengo prueba de lengua. Chau Cope, chau Flor, la que más te gusta, la que menos gusta.
1: Pero la Flor, somos Coti y Delphi y te quería pedir la canción tu favorita. Mis últimos números son 804 y los de mi hermana son 133. Chau Cope, la que más te gusta, la que más nos gusta. Chau Flor, la Cope, la más copada. Te quiero mucho, Flor.
2: Hola Cope, hola Flor, somos Emi
3: y Lucia.
2: Queremos participar por todos los sorteos. Mis últimos números son 755.
3: Y el mío es 5. No, 762.
2: Bueno, te pido la canción de Un Año. Y chao Cope, chao Flor, la que más te gusta y la que más nos gusta.
1: Hola Flor. Hola Cope. Te quería pedir la canción de Oliver Tree. Mi último número son
4: 706.
1: 706. Chao Cope, la que más nos gusta y la que más te gusta.
5: Hola Cope, hola Flor, soy Genaro. Mis últimas tres son 291. Te quería pedir la canción Puñaladas. Chao Cope, la que más te gusta, la que más nos gusta.
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Y hemos llegado al final de esta edición de Cop School. Pero antes de conocer al ganador o ganadora, le quiero mandar un beso grande a Amali. Amali, beso grande. Beso grande también para Rocío, beso gigantesco. Un abrazo grande para Martín, que está cumpliendo años. Martín, que los cumplas muy feliz al cumpleañero de parte de toda la COPE. Un beso grande a Alan, que está llevando a la escuela ahí a su niña. Beso grande, Alan, que tengas un lindo día. Beso grande. Un abrazo también para la escuela Mayorga. Beso grande para toda la escuela Mayorga, en especial para Vera, para Marti. Beso grande, chicos, los quiero un montón. Espero que la hayan pasado muy bien, que hayan disfrutado mucho de esta edición de Cop School. Pero llegó el momento de despedirnos y llegó el momento de anunciar a la ganadora del día de hoy, que es Rocío con el 527. Felicitaciones, Rocío. Ya nos ponemos en comunicación con vos y te decimos lo que tenés que hacer para venir a buscar tus pases. Vos no te muevas del otro lado porque ya llega bien de mañana con Pau, con Dani. Quédate del otro lado. Mi nombre es Flor Beckford. Nosotros nos reencontramos mañana a partir de las 7 para seguir disfrutando tus canciones favoritas y para arrancar de una manera diferente el día. Te espero mañana, que tenemos una cita a partir de las 7. Chau, chau. Hasta mañana.

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4: 8:03.
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3: 8:59.
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1: Buen día, buen giorno, gente. Aló, aló, como dice que le va arrancando día martes, 4 de agosto. Lindo día, el 4 es un hermoso día. En un mes estoy cumpliendo años. Agéndenlo. Recibo chocolates, alfajores, tortitas, churros, todo, ¿eh? ¿Qué cae? Pará, pues ya veo que digo que cae domingo. Casi. Viernes. Bueno, armamos el fiestón, derrapamos ahí, hacemos cumpleaños, hacemos carnaval carioca, hacemos trencito, hacemos absolutamente todo. Bueno, gente, ¿cómo andan? ¿Todo bien? Un día que pinta para fresco, ya lo estará comentando mi

Acompañado el señor Daniel Bressan, pero parece que se viene el frío húmedo, así que vamos a tener que esa campera, que la pesada, la grandota que habías dejado a un costado, que dijiste esta no la voy a usar más, y la guardaste, pero cuánta emoción. No, espero que la tengas a mano, porque la vamos a tener que usar, me parece, en los últimos días de la semana. Vamos arrancando. Le vamos metiendo energía, buenas canciones. Dani ya llega, se está haciendo unos estudios para quedar... Se está poniendo Botox, chicos, vamos a decir la verdad. Se está poniendo Botox. Dijo, ¿por qué si el jugador de fútbol, el brasilero, se puede poner Botox, se puede rellenar la pera? Vinicius, sí, se puede rellenar la pera y poner Botox, ¿por qué yo no? Así que fue Bressan. Y se está poniendo Botox en los labios. Ya lo verán. Va a venir como un mulato. En un ratito. No, mentira. Se está haciendo los exámenes preocupacionales. Así que del laburo. Así que ya lo tendremos por acá en un ratito nada más. Ya está así Flor y Carla en la producción. Paula Monteagudo mi nombre. Y vamos arrancando nosotros este hermosísimo programa que hemos denominado Bien de Mañana. Bienvenidos, gente. Pónganse cómodos, así arrancamos. 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
1: Va a tocar a mí decir la temperatura, chicos. Disculpen, no. Todavía tienen los labios inflamados Bresam del botox que se puso, así que no lo va a poder decir. Se le está desinflamando los labios. Pero voy a contar yo cómo anda el clima, cómo se viene para hoy. Temperatura actual en la provincia de Mendoza, 8 grados 6 décimas. Hay un alto porcentaje de humedad, con el 93% de humedad. Vamos a tener una máxima para hoy de 19 grados con el cielo algo nublado. Temperaturas que van a ir de a poco en descenso, porque mañana vamos a tener una mínima de 9, pero una máxima de 18. Y ya el jueves aparecen vientos por aquí, pero baja la temperatura, ¿ok? Así que ya tendremos 15 de máxima, el viernes pronosticado 14 de máxima, va bajando de a poquito. La actual, entonces, 8 grados 6 décimas para hoy. Esperamos hoy sí un lindo día con parcialmente nublado, pero igualmente casi 20 grados de máxima. Es un hermosa temperatura para un 4 de agosto, chicos, estamos en pleno invierno. Así que recontra banco. Sonaba recién Becky G haciendo Bella Ciao. Y nosotros que nos vamos a quedar con lo nuevo de Juliana Gatas. Porque sí, Miranda, además de estar trabajando en un nuevo trabajo discográfico como lo habían anticipado, también cada uno por su lado está haciendo sus cositas. Y Juliana Gatas lanza esta canción que se llama Soy Así. Muy, muy onda Runway, chicos. Muy, muy onda Pasarela, Lady Gaga, Runway, El Diablo Viste a la Moda. Esta nueva canción que funciona como una declaración artística y personal a través de un sonido y su interpretación, la artista celebra la autenticidad y la importancia de abrazar la propia identidad. Es lo nuevo de Juliana Gatas, se llama Soy Así y va sonando aquí en La Que Más Te Gusta.

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1: Y ayer, en horas del mediodía, anunció Lali, que ya era tendencia en las redes porque estuvo junto a la Rosalía en el confesionario. Bueno, ayer al mediodía confirmó su tercer River Plate. Sí, señoras y señores. Y ya en nada se ponen a la venta las entradas y ya conocemos los precios. Escribió, lo escribí y no lo creo. Pero es que ustedes no paran de llamar al demonio. El 26 de septiembre saben dónde estoy, dijo la cantante en su cuenta de Instagram, acompañando un video en el cual termina con una imagen de ella entrando a River Plate, confirmando su regreso, como decíamos, para el 26 de septiembre. ¿Cuándo arranca la preventa? La preventa va a ser exclusiva con Banco Macro Visa. Va a arrancar mañana, miércoles 5 de agosto a las 11 de la mañana, a través de la plataforma All Access. Y así, inmediatamente, cuando se agote la instancia de preventa, se larga con todos los medios de pago y con todas las tarjetas, ¿ok? Así que hay que estar muy, pero muy atento, porque recordad que la preventa es una cantidad limitada de entradas, así que calculamos que, si no importa el banco que tengas, a las 11, empezás ya a hacer la cola virtual y listo. Lali, que regresa a River Plate, tercer River Plate, con entradas que van desde los 60 mil pesos más servicios de compra, justamente de la plataforma, hasta los 245 mil pesos, que es campo delantero con acceso límite anticipado, es decir, que entras antes que otros. El campo delantero normal, entrar cuando se abren las puertas, 145 mil. O sea, estás pagando 100 mil pesos de diferencia por entrar antes, al mismo lugar. Después, campo general, 80 mil. Platea, San Martín y Belgrano preferenciales, que son las que están más abajo de la cancha, 120 mil. Las plateas San Martín y Belgrano altas, 85. Y después, en la parte de atrás, la Cibori media, 90. Y la Cibori alta, 60. Precios para la preventa que comienza mañana, miércoles 5 de agosto, a partir de las 11 de la hora. Confirmado, Lali, nuevo River Plate, tercero ya en su carrera. Así que a estar muy, pero muy atentos si sos fanático justamente de la muchacha que llama al demonio.
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2: Para todos esos amores que dicen ser prohibidos. Y para todos esos que no pudieron ser. Esto dice así.

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1: Sonaba recién por acá Benson Boone haciendo The Time of My Life. Y ya está casi recuperado. ¿Cómo está esa boquita?
2: Todo, boludo.
1: Te quedó lindo el botox.
2: ¿Viste? Igual. Es que el labio superior, siempre fui del labio superior fino.
1: ¿Sabes qué te iba a decir eso? Deberías meterte un botox.
2: ¿Más?
1: Ahora hablando
2: porque
1: en serio.
2: Porque ha sido un poco invasivo.
1: Te pusiste muy poquito.
2: Claro. El labio superior es muy finito. Entonces lo disimulo un poco con el bigote.
1: Es que ahora eso te lo tapa el bigote, pero cuando te afeites te queda. No te, más tendrás, más. A lo More Real.
2: Así.
1: Así. Te tendría que quedar la boquita y yo la boquita. Hola, Bresan, ¿cómo le va?
2: ¿Cómo
1: le
2: fue?
1: ¿Le dijeron que está todo bien en los exámenes?
2: Sí.
1: Yo ya conté que fuiste a hacer el examen.
2: Sí. Está todo bien.
1: Bien.
2: Así que bueno. Tenemos.
1: Lo de la vista, miraste, ¿viste bien?
2: 10 de 10.
1: ¡Ay, él!
2: Acordate que el oftalmólogo me sacó los lentes. Me dijo: ¿Usted está agarrando el segundo aire? Ahora estoy esperando ir a.
1: Usted está curado, le
2: claro,
1: dijo.
2: Claro, estoy esperando que me salga nuevo pelo.
1: No, nuevos dientes.
2: Y pegar el estirón.
1: No.
2: Y pegar el.
1: Yo no
2: voy a llegar a los 50 años de 1,85 m con la dentadura de Enzo Fernández y con el pelo de Slash.
1: ¿Vos sabés
2: así
1: que
2: voy a llegar a los 50?
1: Ayer, bueno, todo lo puedes hacer, mira, porque el pelo te lo puedes.
2: No, el 1,85 m no.
1: ¿Vos sabés que ayer estaba leyendo una noticia que cada vez es más? Hay una. A ver, existe una operación para estirar.
2: Es un montón.
1: Te cortan los huesos, te los alarga. Es dolorosísimo.
2: Es un montón.
1: Existe. No. Pero leí ayer una nota. Que cada vez se va a poder hacer más fácil. No estoy hablando del año que viene. Estoy hablando de acá a 20, 30 años. Esa operación va a ser mucho más simple.
2: Sí, de acá a 30 años, claro, me tengo que cambiar la cadera. No,
1: bueno,
2: no crecer.
1: Bueno,
2: prefiero seguir igual con las plataformas y los tacos
1: claro.
2: Y ganar de a 5 o 6 centímetros.
1: Está muy bien. Bueno, estás bien, ya llegó.
2: Así que estoy.
1: Está acá.
2: Bueno,
1: ya
2: quiero
1: dije
2: recibir
1: la temperatura.
2: Cariño.
1: Ya dije la temperatura.
2: Lo único que venía. No, está. A veces la decís a las 10 de la mañana.

0: Ustedes sabrán.
1: No, y encima no me voy a borrar.
0: Nada, ustedes sabrán.
1: Encima no me voy a borrar, nada más. Es todo lo que
0: van
1: voy
0: a
1: decir.
0: Van a ir por pan duro.
1: Por tortita seca. Babasónicos. ¿Y qué?

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1: 10 minutos nos separan de las 10 de la mañana y nosotros, que como todos los días, queremos incitarte a vos a que compres cosas ricas. 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
1: Parece que ayer fue el gran día de hacer anuncios.
2: Ok.
1: ¿Por qué? Porque por un lado, recién lo contábamos, que Lali anunció en horas del mediodía que iba a ser un tercer River, digo bien, para el 26 de septiembre. Pero también ayer los colombianos de Morat anunciaron que también van a sumar una fecha más a la Argentina.
2: Movistar Arena.
1: Exactamente, baby.
2: Se van por el sexto, leí.
1: Agotaron cinco, nueva fecha, 22 de septiembre.
2: ¿Qué? A ver, no quiero ser pecar de ignorante, sí, pero me sorprendió. Yo cuando me crucé en las redes sexto Movistar Arena, dije, bueno, teniendo en cuenta que la Rosalía hecho cuatro, yo entiendo que la Rosalía por ahí si tenía más fechas o algo podía ser 10. Si
1: seguramente.
2: Quería. Pero me sorprendió de buena manera, digo, anunciando su sexto Movistar, bien.
1: Ya tenían 24, 25, 26, 29, 30.
2: Ajá.
1: Y ahora agregaron sería en realidad la primera fecha, claro, van a meter.
2: Adelante.
1: El 22 de septiembre, nueva fecha del Movistar Arena. Yo, la verdad que yo me llevé una muy grata sorpresa cuando estuvimos cubriendo el Cosquín Rock.
2: Ajá.
1: Este año. Primero por lo amables que son. O sea, entraron bien a la sala de prensa donde estábamos todos laburando con nuestra computadora, nuestros teléfonos, y los chicos, hola, ¿cómo están? Saludando así.
2: Buena onda.
1: Muy buena onda, primero. Segundo, cuando subieron al escenario, estuvieron en el escenario montaña, estaban en un momento donde tenías, en un lado tenías a Trueno. Bien. En el otro lado tenías, si no me equivoco, a Intoxicados. Era un momento como que estaban los dos escenarios, sí, principales, sí, sí, sí, muy repletos. Y ellos, en el escenario montaña, la cantidad de gente que juntaron era impresionante. Quedaron enamoradísimos con el público argentino. Y allí fue donde anunciaron, dijeron, vamos a estar en septiembre.
2: Hay que volver.
1: Claro, vamos a estar en septiembre en Buenos Aires. Y ahí está. Nueva fecha.

0: sexta fecha, luego de 5 arenas agotadas, se viene 22 de septiembre, así que atención para todos los fanáticos, a estar muy pero muy atentos porque los tickets van a estar disponibles a partir de mañana también, 5 Bien. De agosto, ¿ok? A partir de las 13 horas.
1: Me ha encantado.
0: La preventa a las 16, la venta, como quien dice, general para todo público. 7 minutos nos separan de las 10 de la mañana. Llega Olivia Wall junto a Coti con Tus Errores.

0: 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Ante cualquier duda, por favor, comuníquese a la línea telefónica comercial de la cooperativa. 0800-999-9988 y avise al 911.
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3: 10.
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0: Y escuchamos a Amaral y nuestra querida Eva María Amaral, la Lana, la cantante de...
1: Completo, sí.
2: La Lana.
0: La Lana.
2: Ok.
0: Está cumpliendo años en el día de hoy. 4 de agosto de 1972, su nacimiento, 53 años.

0: Nacida en Zaragoza. ¿Está haciendo esto es el universo sobre mí?
1: Temazo.
0: Sí.
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1: Siempre me la confundí con
0: Soraya.
1: Y con la oreja de Van Gogh.
0: También, bueno.
1: Tú,
0: pero, y cantante femenina.
1: Claro.
0: Española.
1: Es rubia también.
0: No, ella es morena.
1: Ah, vio. Pero es que sí me sonaba parecido.
0: Podía ser rubia. Sí,
1: pido mil disculpas. Sí, sí. Pero bueno, siempre se me confundieron ellas. Hay gente que se comunica con nosotros.
0: Qué bueno.
3: Hola Paula, hola Dani, buen día, que tengan un hermoso día. Mira, quería saludar, hoy es el cumpleaños de Martina, cumple sus hermosos 4 años, y saludar a Iván, que es mi yerno también, que cumple los años, y quería que lo salude Benjamín, Valentina, los abuelos y las tías. Por favor, puede ser a la una.
0: Sí, ah, no, te lo grabamos.
3: Sentirlo cuando canta en el cumpleaños.
0: Claro, claro, ahí cerramos así.
1: Beso entonces para Martina y para Iván, feliz cumpleaños para los dos. Y en un ratito le vamos a estar cantando el feliz cumpleaños en un rato largo, a la,
0: cerca de la una.
1: Cerca de la una, sí. Exactamente. Gracias, Normita, abrazo enorme. 261-303-1440. Empezamos temprano con los cumpleaños.
0: Sí. Sí. 4 de agosto parece que es una fecha, además de Eva Amaral. Tenemos
1: claro.
0: A Martina y a
1: Iván.
0: Iván.
1: Agárrate en septiembre. Porque septiembre es el mes con
0: Dios
1: más...
0: Pero,
1: la pucha.
0: Dios mío.
1: No estoy diciendo que es mi cumpleaños.
0: No, no lo he dicho.
1: Y
0: he
1: bueno,
0: dicho
1: entonces,
0: algo.
1: ¿Para qué protestas?
0: No estoy diciendo
1: está,
0: nada.
1: Está.
0: Es un dato que ya dijimos.
1: Y bueno, es el septiembre es el mes que...
0: Suspicacia. Nunca
1: más,
0: me voy a acordar ni la palabra.
1: No era. ¿No era el nombre de tu mamá?
0: No, bueno, pará.
1: Espera, que una vez lo dijimos. Dijimos que era un montón.
0: Isabel.
1: Una vez dijimos que era Isabel y dijimos que era un montón. Pero hay gente que se renueva. Es el mes... que en Argentina más cumpleaños hay. Porque...
0: está lleno de virginianos, qué bien. Por eso está así el país.
1: ¿Vio?
0: ¿Ustedes han dado cuenta?
1: ¿Te has dado cuenta?
0: ¿Por qué va?
1: No, y hay librianos hecho... también. Y hay librianos, porque después del 20 y pico es de libra.
0: Compartir. Después... tengo que compartir mes.
1: No me gusta esto de compartir mes. Por eso le dejamos los últimos días. Pa.
0: De ay, lo que mi hermano sobra. Es de Virgo.
1: Pela. Ahora te está cayendo la ficha.
0: Ahora,
1: ¿de qué día?
0: Ahora entiendo mucho.
1: ¿De qué día? ¿Qué
0: me preguntás del cumpleaños de mi hermano? Dale. ¿En serio? ¿Vos te sabés los cumpleaños de tus hermanos?
1: Sí.
0: Vos tenés uno, es fácil, claro. Bueno, yo tengo dos.
1: 18.
0: Creo que es el 16 de septiembre. Pela, nos escucha siempre. ¿El 15 es?
1: ¿Cuándo es? Ni ¿Sabe más Carla que vos?
0: Pela, que nos escucha siempre, decime, ¿es el 15 o el 16?
1: Ahí sale, por porque ahí. Te tiene que... aparte te tiene que...
0: No, si no me invita nunca.
1: No.
0: Se hace un asado y se lo come solo.
1: No, lo tenés que saludar, a eso voy.
0: Y por eso no me invita nunca, porque no lo saludo.
1: Vamos a mandar un beso grande también a las chicas de La Botica. Tenemos más cumple. Dicen, somos las chicas de La Botica y queremos saludar a Anita por su cumple. Le deseamos lo mejor del mundo y la queremos mucho. Vir, dejaba esto. Abrazo, feliz cumple, Anita. Vamos a quedar con No Te Va a Gustar. Qué bien, metete en las redes. Metete en las redes de la COPE porque hay mucho recorte de lo que se vivió. No Te Va a Gustar el sábado en el Arena, una noche increíble. Si te lo perdiste, metete y revivilo.

0: Capo, que expande su universo con esto que suena, que es Reina Criminal. El artista presenta este sencillo que fusiona elegancia, identidad y una impactante propuesta audiovisual. Está en todas sus redes sociales y sobre todo en su canal de YouTube. Podés ver Capo, lo nuevo que es Reina Criminal.
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0: Lo que estás escuchando es la versión de Juanse de Mi Vieja, pero en realidad la versión original de esta canción es de Papo. ¿Y sabes qué?
1: A ver, te escucho.
0: Ahora no, en un ratito te voy a contar.
1: Ay, qué lindo.
0: Porque tiene una historia muy divertida detrás de la canción.
1: Bien.
0: Porque es muy llamativo el cómo nació justamente.
1: El origen.
0: El origen de ese tema. Bien. Pero ahora llega Juan Rosaco, Hilda Lizarazu. Esto es Astronauta.

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0: Fanny Lu junto con Chino y Nacho, temazo, Don Juan sonando cuando pasan 48 de las 10 de la mañana.
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0: Anda.
1: Lo prometido es deuda.
2: ¿Qué pasó, Baco?
1: Te cuento. Bueno, resulta que esta canción que estamos escuchando de fondo, Mi Vieja, sí. Recién escuchamos la versión de Juanse, que Juanse ha hecho dos discos ya de interpretando Papo. Clásicos de Papo. Pero esta canción, que si bien está dentro del disco Blues Local, fue grabado como un bonus track, uno dice, es una canción de Papo. Bueno, esta canción en realidad nace como parte de un sketch humorístico.
2: Mirá vos.
1: Vamos a ir a remontarnos al año 1992, cuando el señor Tato Bores hacía Tato de América.
2: Bien.
1: Uno de sus productores era Sebastián Borenstein, hijo del humorista. Y el señor Eduardo Frigeiro, compositor, escritor, se juntó una vez con Sebastián Borenstein y entre los dos dijeron, ¿por qué no armamos secciones musicales para el programa de Mi Viejo?
2: Ajá, bien.
1: Eduardo tiró la idea, Sebastián dijo, vos tirame la letra, dice, ¿y qué artista viene? Y yo propongo la canción ahí, de toque. La cuestión es que uno de los invitados al programa de Tato era Papo. Papo que ya tenía renombre, que...
2: Sí, no estaba arrancando, estamos hablando de los 90.
1: 92, era la voz del rock pesado. Bueno, la cosa es que Borenstein escribió la letra de Mi Vieja, de este tema que estás escuchando, en solo 10 minutos. Eduardo Frigeiro acomodó un poquito las notas y el músico la grabó. En su momento, la grabó con un poco de disconformidad porque dijo, che, me parece un poco burlón, yo estoy considerado...
2: Claro, es como que se lo iban a tomar para el chiste y él le hacía...
1: No, él era serio. Claro. Exactamente, dice, yo soy rock, blues y se van a tomar para el chiste. La cuestión es que la grabó y lo hizo al video. Obviamente un videoclip que no está cantado en vivo, sino que si ustedes lo buscan, lo pueden buscar, está, ponen Papo en Tato de América 1992 y aparece. Y es muy gracioso porque está él haciendo playback, sí, cantando esta canción.
2: Hay bailarinas.
1: Y hay bailarinas. Hay
2: bailarinas al lado de Papo.
1: Están los Prepu, ¿se acuerdan de los Prepu que después estuvieron con Sorpresa y Media?
2: Que le hacen los coros. Ese,
1: exacto.
2: Toda esa parte de coros son cuatro...
1: Son cuatro humoristas.
2: Humoristas que estaban con Tato.
1: Y le hacían los coros, aparecían así. Aparecían bailando así. Bueno, es un sketch humorístico, pero terminó rompiéndola tanto a la canción que oficialmente fue incluida como bonus track en el disco Blues Local. Y justamente es uno de los grandes éxitos de Papo. Eso es lo loco. Pues tiene canciones, tiene discos, Papo,
2: sí.
1: Un montón, canciones, un montón. Pero esta es uno de los grandes éxitos del Carpo y nace como un sketch humorístico. Así que me pareció una gran anécdota. Claro, porque vos escuchás la letra y decís, es raro que Papo haya escrito esto.
2: Claro.
1: Bueno, ahora se entiende el porqué. Laburó sin parar. Búsquenlo, pongan Papo, Tato de América 1992, Mi Vieja, y sale allí el video. Nos vamos a quedar con Rosé junto con Max Carra y Valen haciendo Tu Jardín con Enanitos.
3: Con este tema te voy a hacer viajar en el tiempo. Escuchá.
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1: Ryan sonando por acá con esta canción que se llama Bendiciones.
2: For all.
1: Bendiciones.
3: Así, bendiciones. Y Ryan, que se va a estar presentando, está de gira. Viva Zafarrancho, gira agosto 2026. Y arrancó este fin de semana en Vicente López. Se va para Tortuguitas, Avellaneda, Rosario, Morón, Villa Ballester, Bursaco y Bernal. Terminando el 29 del 8. Así que un agosto movidito para Ryan.
1: Nos quedamos. Bendiciones, Ryan, en la que más te gusta.

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3: 11.
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0: Y si te metes en las historias de Milo J, hace algunas horas publicó Argentina, mañana anuncio las 13 horas, es decir, 13 horas de hoy. Atención con eso. Milo J que viene de hacer un show histórico en el Summer Stage del Central Park en Nueva York ante miles de fans.

0: Fanáticos se juntaron allí, 5.000 personas, y estuvo cantando de Morón a Nueva York, así, sin escalas. El joven de 19 años repasó temas de su nuevo disco, La vida era más corta, deleitando al público con, por ejemplo, Cobarde o Solidificante, que es un temazo. Bueno, estuvo también presentándose en el mismo escenario Trueno, que los escuchamos a los dos.
1: Exacto.
0: Con esta canción, Hill, desde el último trabajo discográfico de Milo J. Pero bueno, a estar atentos, chicos. Ya mucha, ha dado mucha. Ha empezado a tirar así como algunas señas. Primero subió en una historia, así como así. La primera que hizo fue, me gustaría llevar mi disco en un lugar más grande. Y de repente se veía Córdoba. Y un estadio allá a lo lejos. Después ya adentro del mismo estadio Kempes, subió una historia. Nada más.
1: Entonces, nada más.
0: Y ahora anuncia que hoy a la una.
1: Hoy a la una, y atento a las redes sociales de La Cope.
0: También.
1: Porque tenemos sorpresitas con el amigo Milo.
0: Exactamente. Bueno, así que a estar muy atentos hoy a la finalización del programa. Se va a venir algo bonito, lindas noticias que tienen que ver con Milo J. Ahora Trueno, justamente, ellos dos haciendo Hill.

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0: Alejandro Sanz haciendo Capitán Tapón por acá. Tenemos cumpleaños. Hola chicos, ¿cómo están? Acá escuchándolo como todas las mañanas. Hoy un día especial, ¿por qué? Porque es mi cumple, dice Juan. Juan, pero feliz cumple, querido. Abrazo enorme. Nos estaba pidiendo esta canción. Mejores enemigas.
1: Muy bien.
0: Oh, Ángela Leiva y Euge Quevedo. Para entrar en ritmo.
1: Sí.
0: Porque justamente, porque todo tiene que ver con todo. Euge Quevedo llega junto con la banda de Carlitos. Sí, señoras y señores. La LBC y Euge Quevedo, que regresan a la provincia de Mendoza para una verdadera fiesta.
1: 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Pero fanático de Euge y de la banda de Carlitos, quédate atento, amigo, amiga, porque acá en la COPE vamos a tener sorpresitas. Se vienen cositas con Euge Quevedo y la banda de Carlitos.
0: Nos quedamos con Ryan Castro y esto que es La Villa.

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Lo que estás escuchando por acá es Romeo Santos y Prince Royce Dardos, que ya terminaron por la parte de Europa con su tour Mejor Tarde Que Nunca, y ahora arrancan por todo lo que es Guatemala, Salvador, Costa Rica. Se van para América, llegan para aquí y obviamente estarán en nuestra querida Argentina para estar el 14 de noviembre en Vélez Sarsfield y el 12 de noviembre en Córdoba también. Vamos a tener regalitos para la gente que está escuchando por acá. ¿Por qué? Porque este fin de semana se viene con mucha actividad en la provincia de Mendoza, mucha música por aquí, y nosotros te vamos a invitar a algo que está buenísimo. Si te gustan las versiones, si te gustan lo que son los instrumentos de cuerda, la verdad que es algo que no te lo podés perder. Estuvieron charlando aquí los chicos de AE Fénix, estuvieron charlando el sábado y estuvieron contando de qué se trata su show. ¿Por qué? Porque arranca AE Fénix una gira por todo Cuyo. Van a estar este viernes 7 a las 21:30 horas en el Teatro Plaza. Después, el sábado 8, van a estar en San Rafael. Hola, la gente de San Rafael que nos escucha en el 93.7. Y todo esto finaliza en General Alvear el domingo.

0: ¿Y algo más arriba?
1: A ver.
0: A ver si enganchás esta canción, escuchá. Mirá ese punteo. Titanium.
1: Ahí va, bien. ¿Vio?
0: De todo un poco. Ahí está.
1: Ay, me lleva al casamiento.
0: No, hermoso, totalmente. Pero, escuchá porque... este me encanta, escuchá.
1: Guitarra de Lolo.
0: Sí. Tananana. Quiero saber qué me pasa. Hay un laburo, chicos.
1: Hay que hacer todo esto con violines y... ¿Qué es? ¿Violonchelo?
0: Violonchelo, violín. Son tres violines y un violonchelo. Exactamente.
1: Bueno, gente virtuosa.
0: Muy. Que no somos nosotros. No. Pero nosotros lo que te estamos dando son entradas.
1: ¡Sí!
0: Para que vayas a disfrutar. Este viernes 7 de agosto, 21:30 horas, Teatro Plaza. Vas a poder estar disfrutando de ellos, que son Ave Fénix. Bajo la dirección del señor Manuel Wirtz. Aparte, me saco el sombrero.
1: Hay que llegar al falsete de Ale Sergi con el violín, ¿no?
0: ¿Qué difícil es el violín? Por favor. Bueno, tres violines, un violonchelo, Ave Fénix. Y se viene hermoso esta función. Tenemos entradas, te anotás en el 1261-303-1440. Nos dejás nombre, apellido y estás participando así, ¿sí? Vamos a quedar con nuestra amiga, Candu.
1: Candu Domínguez, que este fin de semana, este sábado 8 de agosto, se va a presentar en la Sala de las Artes, en Suipachi Güemes de Rosario, en la fiesta Hay Amor. Es una fiesta de pura cumbia santafesina. Hay Amor, como decía Leo Mattioli. Y va a estar Candu. Me gustó esto. Apertura, dice sábado 8 de agosto. Apertura de puertas, 23:59.
0: ¡Ah!
1: El domingo. Pero está bien.
0: ¿Por qué?
1: Está bien porque hay mucha gente que si vos le pones domingo te va a caer el domingo a la noche.
0: Sí, es verdad.
1: Entonces ponen sábado 23:59. Sí. Es decir que va a ser la madrugada del sábado.
0: Me suena que va a ser onda chaqueño para vecino que eran las 5 de la mañana y seguía tocando.
1: Me parece que la fiesta de amor va a ser larga. Así que se presenta en Rosario. Candu Domínguez, nuestra amiga, que se queda con...
0: Que vuelva él.

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1: Sonaba recién Eres Café Tacuba, qué linda canción. Hay gente que se quiere disfrutar de lindas canciones, Ave Fénix, este viernes.
2: Sí, por ejemplo acá nos dicen, soy Marcela Guirín, las últimas 8:30, quiero participar por las entradas para ir a ver Ave Fénix. Tiene muchas ganas de ir a ver estos clásicos de rock nacional e internacional interpretado por un cuarteto de cuerdas.
1: Qué bueno, espectacular. Me encanta la idea. También por acá dicen, chicos, qué buena música, siempre con excelente compañía. Eugenia dice, participó por las entradas para Ave Fénix también y va dejando las últimas. Muchas gracias.
2: Me encantó. Hola, Cope. Escuchá, soy Andrea Articio. Por las entradas para Ave Fénix. Es hermoso lo que hacen. Una caricia al alma escucharlos. Ay. Las últimas tres, 3:51. Así que anota, Andrea.
1: El último por acá dice, chicos, quiero las entradas para ese fabuloso espectáculo. Son increíbles cómo suenan. Margarita deja las últimas también. Gracias, Margarita. Abrazo. Bueno, mucha gente que se está anotando para disfrutar de Ave Fénix este viernes en el Teatro Plaza de Godoy Cruz.
2: Entradas que se van hoy.
1: Yes, hoy. Baby. Yes. Y hablando...
2: Pará.
1: Sí, diga,
2: ¿tenemos
1: perdón.
2: ¿Tenemos una semana? No vamos a anticipar todo.
1: No.
2: Pero la semana, porque también los shows que hay este fin de semana en Mendoza, la agenda cultural de Mendoza es impresionante.
1: No. Nosotros tenemos un calendario, no nos alcanzaban los cuadritos del día para anotar tantas cosas que hay.
2: Imagínense que hoy es martes y estamos entregando entradas para el fin de semana, así que, gente, a estar atentos ahí en la programación completa de la Copa.
1: Y un datito, para aquellos que quieran... no quieran participar del concurso, sino que quieran comprar las entradas para Ave Fénix, acuérdate que están en entradaweb.com.ar. Luazo extraterrestre.

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0: María Becerra, que volvió a captar la atención de todos sus seguidores ahora con un TikTok, porque la cantante hizo algo que te tuvo divertido. Agarró, empezó la publicación diciendo: les voy a contar algo que para mí es súper importante y va a ser una de las colaboraciones más importantes que voy a hacer en mi carrera.
1: Ajá.
0: Lo hice mientras estaba maquillando o estaba en el baño, y cuando se venía la parte sabrosa para saber qué era la colaboración, prende el secador de pelo.
1: Ah,
0: entonces no pilla, se escucha nada pilla de lo que dice, pillina. Pero al parecer tiene que ver con una marca de que tiene que ver con maquillaje, con belleza.
1: Ah, bien.
0: No sería una colaboración musical, sino...
1: Sí, no, aparte acaba de sacar una.
0: Sí, con Abraham Mateo.
1: Abraham Mateo.
0: Exactamente.
1: Y Big One.
0: Así que al parecer vendría por ese lado. Pero viene el marketing.
1: Bien.
0: Viene el marketing, sí, sí, de María Becerra.
1: Yo me crucé con un video de María Becerra, de ella muy chiquita, gran jugadora de fútbol.
0: Gran jugadora
1: Vimos,
0: de fútbol.
1: Tenemos... Odio sí, tener sí, el mismo algoritmo que Paula Monteagudo.
0: Con nos colita mandamos... baja.
1: Pero hay una que está haciendo jueguitos que a mí no me sale. ¿Sí? Hace una vuelta al mundo y a mí no me sale eso.
0: Gran jugadora de fútbol. Está sí, bien. Sí, sí.
1: De Gimnasia y Grima de la Plata.
0: Del Lobo, cierto. La que es de River es de Lali. Lali es de River. Ahí.
1: Nuestra.
0: ¿Me acordás? No me acordás. ¿Qué me tenés para contar, Berezán? Porque te veo con muchas ganas de contarme cosas,
1: sí,
0: sobre todo para esta altura del mes. Y viene sí, como anillo al dedo.
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0: Vamos a quedar con el señor Ricardo Arjona, que, bueno, ya pasó, lo rompió absolutamente todo acá en Argentina. Impresionante todo lo
1: sí,
0: que hizo. Pero también sigue, porque no se frenó acá.
1: Ajá.
0: Por Colombia estuvo, sí, semana wow, bendita e inolvidable.
1: Wow.
0: Dijo, nos quedan dos. Dice, y el que mucho se despide, poca gente tiene de irse. Gracias por la magia. Publicó con un videito, justamente con imágenes de lo que han sido y lo que falta todavía, los shows en Colombia.
1: Aparte, el guatemalteco de 62 pirulitos.
0: Está re bien.
1: Todo
0: el
1: tiempo arriba del escenario. Todo el tiempo arriba del escenario.
0: Es muy alto. O invita gente muy petiza.
1: No, acuérdate
0: es
1: que
0: muy alto.
1: Él jugaba al básquet.
0: Es verdad.
1: Claro.
0: Bueno, yo también
1: tener...
0: jugaba al básquet.
1: Bueno.
0: Metro 64.
1: Debe tener un buen porte. Por algo, sí, el básquet es de lungos.
0: Totalmente. Bueno, así que llega.
1: Sí.
0: El amor.

0: Y esto que suena es la Grecia haciendo una lapicera clavada en el corazón. Se presentaron hace unos días con un uno de sus integrantes tocando como Spider-Man, sí, haciendo alusión al estreno, al gran estreno de la última semana. Y parece que es fanático el chico y salió a tocar como Spider-Man. La Grecia que se va a estar presentando en la fiesta rock del país el próximo 14 de agosto en Arena Sur Buenos Aires, junto a otras bandas como Fuego Ritual, Más Sola que Carola, El Conventillo y Criminal Tango.
1: ¿Te das cuenta que después en la serie esta que...
0: Más Sola que Carola me encantó.
1: El nombre que está en Amazon Prime, que no voy a decir el nombre porque tiene una palabra que es fuerte, Sarasa y Helado. Hay una parte de un capítulo donde dan nombres así de banda hacen en chiste, pero ¿te das cuenta que terminan siendo reales?
0: Bueno, sí, tal cual. La Grecia, que es una parte de una nueva movida stone que está rejuveneciendo, podríamos decir, el rock.
1: ¿Y si era de verdad Peter Parker el que estaba tocando la guitarra? Lo dudás.
0: No sé.
1: Bueno. No sé. Hoy, 4 de agosto, si tenés un amigo panadero hoy... Decirle feliz día. Si tu viejo es panadero.
0: No, era zapatero.
1: Zarpale el bollo. Pum, pum, pum, pum. Zarpale la tortita. Pum, pum, pum, pum.
0: La factura.
1: Zarpale la factura. Tu, tu,
0: a mí me gustó. Tu, tu. Más.
1: Bueno. El miñón. Sacale el miñón. La flautita. Pum, pum, pum,
0: la costilla. Todos van a decir.
1: ¿Cuál es la costilla?
0: La costillita. Son unos pancitos que vienen todos juntos como costilla.
1: Esa no tenía. La lengüita dulce de leche.
0: La lengüita dulce de leche.
1: Con azúcar. Bueno, hoy es el Día del Panadero. Bueno. Un día como hoy, pero del año 1887, se creó lo que se llamó en su momento la Sociedad Cosmopolita de Resistencia y Colocación de Obreros Panaderos.
0: Pues acá del medio.
1: Tomá, creada por el anarquista Enrique Malatesta. Además de reconocer a cada uno de los trabajadores, la efeméride persigue el objetivo justamente de luchar por sus derechos y conseguir mejores condiciones laborales. Y yo creo que son afortunados porque tienen el mejor aroma del mundo más temprano que nadie. No hay cosa más linda de pasar por una panadería tipo 6 de la mañana, 7.
0: Y ya están saliendo los repartos, todo para llegar con el pancito caliente.
1: ¡Qué rico!
0: Mira, tenemos un saludo de Fernanda que nos dice... Saludos para los mejores panaderos Johnny y Alicia de la panadería Belén. Así que le mandamos beso y feliz día para ellos.
1: Le mandamos un beso grande a nuestros panaderos, ¿te acordás?
0: Panadero.
1: A la gente de Panadería Cervantes, que los extrañamos mucho. Esas facturas con jamón y queso.
0: Le tomo el violín porque... Se me pianta un lagrimón, sí. Por eso te toco con música triste.
1: Ay, ¿querés hablar de ellos? Recordalos.
0: Sí, bueno. Yo creo que ellos nos han olvidado a nosotros.
1: ¿Nos habrán olvidado? Yo me compraba las tartas de pollo, porque eran como tartas de pollo, como ni queso.
0: Me acuerdo si las pedías a un compañero y te las trajera allá.
1: ¿Te acordás? Sí.
0: Es más, yo me acuerdo cuando era chiquito iba a comprar la panadería Cervantes y ya te estaban escuchando a vos.
1: Vos te vas a reír, pero yo era chiquita y iba a comprar la panadería Cervantes porque vivía en el Batalla del Pilar.
0: Ahí al lado.
1: A 3 cuadras. Pero no era la mansa panadería. Era, en su momento era más chiquita.
0: No, ahora tiene
1: pero
0: café,
1: era panadería todo. Cervantes.
0: Pero son amigos, los amigos del café que siempre...
1: Bueno, un abrazo enorme. Los extrañamos, los queremos mucho.
0: 261-303-1440, Paso de los Andes y Pellegrini estamos ahora.
1: Si
0: se quieren comunicar.
1: Si se quieren acercar.
0: Un saludo, chicos. Nunca. Nunca volveré a pedir cosas al aire.
1: Nos vamos a quedar con Yel Lucas, que llega dentro de poco a la provincia de Mendoza. Esto es TikTok Remix.

0: Muchas gracias.
1: Un fuerte aplauso a Joaquín.
2: ¡Vamos, Joaquín!
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0: Nosotros tenemos entradas por acá para que puedas participar. Buen martes, chicos, genial la música. Hoy hacen muy buena compañía acá planchando.
1: ¡Qué lindo!
0: ¡Ay! Por las entradas para Ave Fénix, dice Corina. Un besito, que no es Karina.
1: No, es Corina.
0: Es Corina. Bien. Muy bien.
1: Hola, buen día, compañeros de chamba. No socios, porque no les convendría mi sueldo, dice Daniel. Está bien. Somos compañeros nada más.
0: Muy bien.
1: Quiero las entradas para Ave Fénix. Escuché la entrevista la otra semana y me despertó curiosidad de escuchar nuestro rock con otros instrumentos. Lo dice Edith, perdón. Ah, Daniel decía que no le conviene compartir a mí.
0: Ah,
1: yo soy Daniel.
0: ¿Cómo está bien?
1: No me siento identificado como Daniel. Soy Dani.
0: Ah.
1: No, Daniel me decía mi mamá cuando se enojaba. Nadie me dice Daniel.
0: Daniel.
1: Bueno, ahora vos sos lo que venía a ser mi mamá enojada, sos vos.
0: Claro, Daniel. Pero no eras...
1: Marcelo
0: Daniel. Marcelo Daniel. ¿Cómo eran los niveles de enojo de tu madre?
1: No, era Daniel y ya después era un...
0: No
1: había un intermedio. Era Daniel y estaba enojada.
0: Ah, mi familia era Paula. Pau ya estaba. Porque a mí me decían de otra manera. Pau ya estaba enojada.
1: ¿Ya cuando te decían por tu nombre?
0: Paula. Se complicó la cuestión. ¿Paula Soledad?
1: Ah.
0: No.
1: El nombre completo era desgarrador.
0: Empecé a correr. Y él. Porque existía uno más. Paula Soledad Monteagudo. Ese.
1: Chancla.
0: Venía acompañado del. ¿Qué hiciste?
1: Qué desgarrador cuando tu mamá te decía todo el nombre, decís que... Oh,
0: ¿qué hice? Viste que empezás a hacer memoria y decís, ¿qué hice?
1: Mío,
0: bueno,
1: Dios
0: hermoso. Mucha gente que se va anotando, tenemos mucha gente por acá, dicen acá, me lo merezco, quiero ver a Ave Fénix, dice María. Bueno, María, Florencia también anotada. Mucha gente y ya venimos con nombre de ganador o ganadora,
1: bueno,
0: porque nos estamos casi retirando.
1: Yendo, ¿no?
0: Pero antes... Te vamos a presentar una nueva canción de esas que te gustan y que vas a empezar a pedir acá en la COPE, porque llega Silvestre Dangond junto con Elena Rose para hacer efectos secundarios. Los artistas que se unen por primera vez en esta colaboración que celebra la euforia de un nuevo amor con una propuesta fresca, moderna y llena de emoción. Ahí están, me gusta. Esto es Efectos Secundarios.

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1: Y tenemos ganadora, ganador.
2: Tenemos en este caso ganadora que se va a ver Ave Fénix, cuarteto de cuerdas que hacen reversiones de temas de rock nacional, rock internacional, en realidad de todo. El día viernes en el Teatro Plaza de Godoy Cruz. Y quien se va es Andrea.
1: Oye, Andrea.
2: 51. Ay, Andrea.
1: Te vas a ver a Fénix.
2: Bueno, ganadora, nos ponemos en contacto contigo.
1: Tengo un problema.
2: ¿Uno solo? Mirá, no. Te puedo enumerar un par más, ¿eh?
1: No.
2: Uno que, bueno, lo bueno es que lo identificaste, a ver.
1: Tengo un problema. Tengo muchas, muchas ganas de ir a ver al Cuelgue.
2: Bueno, bien. ¿Y cuándo vamos a ver al Cuelgue? Bueno, el Cuelgue que va a estar llegando a la provincia de Mendoza el día sábado 14 de noviembre a las 9 de la noche en el Auditorio Ángel Bustelo. Viene a presentar su nuevo disco, justamente Díscolo. Disco que mezcla creatividad, improvisación y canciones que ya están conquistando el público. 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
1: Por decirlo mal, le vas a tener que pagar las entradas a todos.
2: Díscolo, mezcla. Es que después de Díscolo dice mezcla. Y todos los días me falla el me cuelgo.
1: Vamos con...
2: El Cuelgue.
1: Sí, entendimos. ¿Vamos con cumpleaños?
2: A ver, Martina, Iván, Anita y Juan.
1: Sí, nadie más. Cerramos.
2: Y 54
1: ya. Cerramos kiosco, claro, exactamente. Así que dice... A la one, a la two, a la one, two. Y que lo cumplan, que lo cumplan. Feliz Martina,
2: Iván,
1: Anita,
2: Juan.
1: Que lo cumplas, que lo cumpla feliz.
2: La palabra pan viene del latín panus, que significa masa blanca.
1: Quiero pan.
2: Dedicado a los panaderos.
1: Claro, hoy en el Día de los Panaderos. Feliz día a todos los panaderos. Nosotros casi que nos vamos retirando por acá. Ya está, dijimos sí. Ganador, dijimos...
2: Cumpleaños,
1: qué dimos. Manera de cumplir. Ay, pero pará.
2: Ay,
1: qué pasa. Porque, ay, en 4 minutos, señores y señores.
2: Ah, tenemos anuncio.
1: Métanse primero a el canal de Milo J, el canal de YouTube, porque en exactamente 4 minutos, es decir, a las 13 horas en punto, va a dar un anuncio muy mega, muy importante.
2: Sí.
1: Y también quédate ahí prendido a las redes sociales de La COPE, porque también te vamos a estar informando de cosas muy, pero muy importantes que tienen que ver con Milo J.
2: Sí.
1: Así que, así tenés que estar con un ojo para cada lado. En sí. La compu ponete el YouTube y en el celu ponete con las redes de La COPE.
2: Sí.
1: Porque...
2: Tres minutos.
1: ¡Ay! Pero no podemos aguantar porque tenemos que cerrar.
2: Hay mucha gente en fila.
1: Sí, tenemos que cerrar para darle paso a COPE School, así que... Ahí vamos a... Yo por mí me quedo hasta las 13, pero tenemos que meter canción.
2: 3.000 personas en fila para ver este anuncio en rueda de prensa. Dice así, solamente anuncio en rueda de prensa, Milo J, 3 minutos.
1: La copa estuvo presente ahí, estuvo Flor, así que...
2: Sí, anuncio.
1: No puedo decir nada, Flor ya sabe todo, pero nos ha hecho firmar un papel de confidencialidad. Y dice, no pueden decir nada, cállense la boca. Así que como hemos firmado y somos fieles a... Fiel a lo que dijimos con la producción.
2: Completá la frase.
1: Claro.
2: Vamos a esperar. Hay más de uno que se puso colorado.
1: Claro. Vamos a esperar a que lo diga Milo J y después se anuncia todo en las redes.
2: Nos sacan el bozal legal.
1: Exactamente.
2: Me gustó.
1: Gente, gracias por todo. Quédense, yo soy COPE School. Quédense prendidos a las redes de La COPE. Yo se los digo, se los anticipo. Hasta mañana. Chaito.

0: 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Ante cualquier duda, por favor, comuníquese a la línea telefónica comercial de la cooperativa. 0800-999-9988 y avise al 911.
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3: 13. Un minuto.
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0: buenas tardes. Bienvenidos a todos a Cope School en este día martes 4 de agosto. Bienvenidos a todos. Te cuento que la temperatura a esta hora en la ciudad de Mendoza es de 14 grados, espera una máxima de 18. Estamos casi llegando a la máxima esperada para el día de hoy. Bienvenidos a todos. Bienvenido también a San Juan, que nos escucha por la 103.9. Bienvenido San Juan, bienvenido San Rafael, que nos sintoniza por la 93.7, a todos los que nos escuchan por la 102.7 y a todos también los que nos escuchan por la cope.net, bienvenidos a todos. Y si estás saliendo del colegio a esta hora o estás yendo al cole en el turno tarde, estás saliendo del trabajo o estás yendo al trabajo, a la facultad, estás en el trabajo, todavía te falta un ratito para salir o estás haciendo tu otro trabajo, estás almorzando, bueno, contanos lo que estás haciendo a este mediodía, si te animás a las selfies, buenísimo, porque nos encanta conocerte. Nos encanta saber qué estás haciendo y sobre todo qué canción tenés ganas de escuchar para ponerle onda a este día martes, para ponerle mucho power. 261-303-1440, nos decís tu nombre, las últimas tres de tu DNI. Te anotamos además por el cine, por Cinema Center de la Barraca Mall, y sumamos la remera oficial de la que más te gusta, merchandising oficial de la que más te gusta, que hoy puede ser tuyo. 261-303-1440, te damos la bienvenida. Hola.
1: Sí, Valentina, quería participar por las entradas al cine. Mis últimos números son 527. Te quería pedir la canción de Tini. Le quería mandar un saludo a todos San Pedro Nolasco y a mi familia. Que tengan un buen martes, a comer las copas de flor.
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0: Buenas, estoy yendo al Colegio Santo Tomás de Aquino. Quería participar por la entrada al cine. Mis últimos números son 487. Quería pedirte la canción Coqueta de Fuerza Regia y Puñalada. Chao, Cope, la que más te gusta, la que más nos gusta, la Cope la más copada.
1: Hola, Cope.
2: Hola, Flor.
1: Somos Luciana y...
2: Laureano.
1: Somos de San Rafael, te escuchamos todas las mañanas. Te queríamos pedir la canción Dai Dai. Y le queríamos mandar unos saludos a mi tía Fernanda y a mis primos
2: Ezequiel, Luisina y Mirko.
1: Un abrazo grande para los cuatro. Como todas las mañanas te escuchamos. Y la Cope la más copada.
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3: Un beso grande para Luciana, para Laureano ahí que están prendidos como todas las mañanas, pero también como todos los mediodías. Ahí genios total que nos escuchan en San Rafael por la 93.7. Beso grande, chicos. Los quiero un montonazo.
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Y lo que estás escuchando es a Lauta junto a Manuel Turizo y Reik en Puñaladas Remix. 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

0: Hola Flor, soy Guille y estoy saliendo de la Escuela Sagrado Corazón. Le quería mandar un beso a mi amiga Ampi y quería pedir la canción Me Contó un Pajarito y quería participar para las entradas al cine y todos los premios. Chao Flor, te queremos un montón. Mis últimas tres son 534 y la de mi mamá 276.
1: También con el tote, amigo de artista Manuel Turizo.
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0: qué bien. Quería participar por todos los sorteos. Mis últimas números son 277. Chao, Copa, la que más te gusta y la que más
1: nos gusta.
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1: Hola, Cope, soy Carla y estoy intentando buscar a mis hijos a los colegios. Quería participar por las entradas al cine. Mis últimas tres son 178.
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19 minutos pasan de la 1 del mediodía, con una temperatura de 14 grados la actual en la ciudad de Mendoza, una máxima que se espera en 18 para este día martes. En San Juan, que nos sintonizan por la 103.9, la temperatura actual es de 17 grados y la máxima esperada para hoy en San Juan es de 21. Y en San Rafael, que nos escuchan por la 93.7, la temperatura actual es de 17 y la máxima esperada para hoy en San Rafael es de 20. 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La remera oficial de la que...

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Dale, dale, anótate, 261-303-1440. Simplemente te pedimos que nos cuentes qué estás haciendo a esta hora del mediodía. Si vas camino al colegio en el turno tarde, estás repasando porque tenés prueba, estás saliendo del cole, ya te entregaron la prueba o rendiste y querés contarnos cómo te fue, o tenés una exposición, te vas con algún amigo a hacer algún trabajo, estás en el trabajo escuchándonos desde tu negocio, tu emprendimiento, querés compartirlo, querés que te pasemos el chivo, también puedes hacerlo al 261-303-1440. Dale, que además nos tenés que decir la canción que tiene que sonar, porque hasta ahora vos sos el que toma el mando de los controles de la que más te gusta. Hola Flor, ya volvimos con Emi y Juli del colegio. ¿Le podrás poner una canción de Ángela Leiva? No podrás, gracias por estar siempre en nuestro día, en la mañana o al mediodía. Saludos, somos Jorge con el 172, qué lindo mensaje Jorge, y le mando un beso especial para Emi, para Juli, beso grande, ya sale su tema. Gracias, gracias a ustedes por estar ahí mañana, mediodía, siempre, siempre del otro lado, con la que más te gusta. Hola Flor, desde mi trabajo limpiando la cocina por las entradas al cine para ir con mi hijo que es fanático de Spider-Man. Soy Vane con el 719. ¿Me podrás poner algo de Desacatado? Pero una genia, genia total, Vane. Te mando un beso grande. Buenas tardes, los escucho desde Costa de Araujo, La Base. Estoy trabajando en una bodega. Quiero participar por las entradas. Soy Lucía, beso grande, Lucía, beso grande a todo La Base, en especial a Costa de Araujo, beso grande. Gracias por estar ahí. Buenas tardes, yendo al trabajo como todos los martes, escuchando la mejor radio, sin dudas. Te pido una canción de Rata Blanca, participo, soy Sole con el 773. Beso grande Sole, que tengas linda tarde, lindo martes para vos. Hola Flor, ¿cómo estás? Te queremos pedir la canción Dos Amantes de Tini, queremos participar por los premios. Somos Noelia con el 668 y Alma con el 219. La Copa es la más copada. Beso grande para Noelia, para Elmita. Acaba de sonar Tini hace unos minutos, pero ya vuelve a sonar en un rato. Beso grande. Hola hermosa, participo por la remera. Si nos puedes poner un tema de Queen, Emilio con el 651. Beso grande, Emi, que tengas lindo martes. Así como Emilio, vos también podés dejar tu mensaje al 261-303-1440. Nos decís la canción que tiene que sonar a esta hora, lo que estás haciendo. Si nos querés mandar las selfies, también lo podés sumar al 261-303-1440. 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

0: estamos yendo a la escuela Don Bosco con mi papá Rubén y Nicolás. Le quiero mandar un besito a mi mamá y decirle que le extraño. Y te quiero pedir el tema Las Guerreras K-Pop Dorada en inglés. Mi número del DNI es 143. Chao, Copa, la que más nos gusta, la que más nos gusta. ¡Beso, Flor!
1: Beso grande para Mira, para Rubén, que nos escuchan en San Juan por la 103.9. Beso grande, chicos. Gracias por estar del otro lado. Gracias por estar siempre haciendo el aguante a la que más te gusta. Beso grande.
2: Hola, Cope, ¿cómo estás? Soy Lorenzo. Quiero participar por el cuaderno y por la entrada al cine. Participo con el 049 y te quiero pedir una canción de Paulo Londra, Adán y Eva.
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Lo que estás escuchando es a Ángela Leyva junto a Eugenia Quevedo en No Podrás, en la versión en vivo en el Movistar Arena. 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

0: Hola, Cope, soy Agustina. Estoy yendo a la escuela Nuestra Señora del Rosario de Pompeya. Quisiera participar por las entradas al cine y te pido la canción Dai Dai de Shakira. Mis últimas tres son 988. La que más te gusta, la que más nos gusta. Chao, Cope, chao, Flor, te quiero mucho.
1: Hola, Flor. Soy Margarita, estamos volviendo de la escuela con mis hermanas y te quería pedir el tema Dai Dai de Shakira, la copa, la más copada. Los tres últimos de mi papá, para participar en todos los premios, 3.15.
2: Hola, Cope, somos Marti y...
3: Vale, y queríamos pedirte el último baile de Luke Ram.
2: Y participamos por las entradas al cine. Nuestras últimas son 277
3: y 430.
2: La Cope, la más copada.
4: Gracias.
5: Hola, Cope, soy Cata. Te pido la canción Superestrella. Le mando un saludo a mi prima Bernie. Que tenga, mis últimas tres son 492. Chao, Cope, la que más te gusta, la que más nos gusta, la Cope la más copada.
4: Gracias, Che.
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0: 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Bueno, estoy trabajando acá, estoy en la escuela, estoy escuchándolos, participo por todos los premios, mis últimos 3.543, y quiero escuchar un tema, Infinitos como el mar, de María Becerra. Chao, chao, Florcita.
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0: Estoy saliendo de la escuela Instituto Fortín San Martín y quería participar por todas las entradas. Mis últimas son 130. Y acá, como siempre, escuchándote. La copa es la más copada, Flor, te quiero.
1: Hola, Cope, mi nombre es Martina y quiero el tema de las Keios Extra, se llama. Mis últimas del documento es 125, un beso, Flor, la que más te guste y la que más nos gusta.
2: Hola, Flor, te quiero pedir el tema Puñaladas.
3: Cope, hola, Flor, soy Mía, quería pedirte la canción Niño de Milo J. Quería participar para todos los sorteos. Mis últimas son 451 y las de mi mamá 222. Chau, Cope, chau, Flor, la que más me gusta, la que más te gusta.
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0: ¿cómo va? Somos Noa y Lu, esta mañana nos mandaste un mensaje hermoso.
1: Hola Flor, te quiero mucho, muchas gracias por el mensaje.
0: Fue hermoso, le alegró la mañana y ahora estamos yendo a la otra escuelita para que no haga su apoyo. Así que esperamos tu besito antes de entrar, gracias, que tengas hermosa tarde.
1: Chau Cope.
0: Chau Cope.
2: Un beso grande para Lu, para Noa, qué lindo mensaje. Bueno, de eso se trata, ¿no? De hacernos compañía y de alegrarle la vida al otro. Así que beso grande, me súper alegra que hayan tenido una linda mañana, que vaya re bien ese martes, así que a terminarlo súper arriba, beso grande.
3: Hola, Cope, soy Lara y te quería pedir la canción Soy Favela. Creo que es la que más te gusta, la que más me gusta.
4: Hola, Cope, soy Margarita. Te pedimos la canción de las calles K-Pop. Un saludito a la Juli, que la amo. La que más te gusta, la que más le gusta. ¡Chao!
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15 minutos, no se paran de las 14 horas, últimos minutos para que te anotes por la remera oficial de la que más te gusta o por entradas dobles para Cinema Center de la Barraca Mall, Cinema Center de San Juan. ¿Quién dijo que los mejores días para ir al cine son los fines de semana? 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Para anotarte por el cine o por la remera simplemente nos tenés que dejar tus datos, nombre, las últimas tres, por cuál de estos dos premios te anotás y contarnos qué estás haciendo a esta hora del mediodía. Ya dejaste a los chicos en el cole, ya estás saliendo del trabajo, estás llegando a casa, estás almorzando, nos querés mandar una selfie, también lo podés hacer. Si te fue bien en el colegio, rendiste con una buena nota o sentís que te fue bien, también nos puedes compartir esto. O es tu cumpleaños de repente y querés compartirlo, querés que te saludemos, también lo hacemos al 261-303-1440. Hola Flor, soy Pili, te pido la canción Animal. Participo por los premios, mis últimas 262. Le mando un saludo a la Escuela María Auxiliadora. Chau Flor, te quiero. Y yo a vos, Pili. ¡Mua! Beso grande, que tengas lindo martes. A disfrutarlo mucho. Hola bella Flor, buenas tardes. Acá te escucho siempre mientras vuelvo de dejar a la bendición en la escuela. Soy Jacqueline. ¿Me pasas un tema de Qué Locura? Participo con el 001. Hola Jackie. Beso grande. Bueno, que tengas un lindo martes. Beso grande a tu niño también. O tu niña, beso grande. Hola Flor, hoy es mi cumpleaños, quiero pedir el tema Dos Amantes de Tini, participo por las entradas con el 640. Vanessa, que los cumplas, que los cumplas, que los cumplas, muy feliz, beso grande, Vane, que sea un gran año, una gran vuelta al sol para vos. Hola, somos Micaela y Noelia, queremos participar por los sorteos con el 810 y el 852. La COPE es la que más nos gusta, claro que sí. Hola Flor, acá almorzando, nos dice Lili desde San Rafael. Lili, viste que yo te veía así, un alma cocinera. Lo que son esas milanesas a la napolitana, milanesas de carne con esa ensalada, pero es de otro nivel, de otro planeta. Ay, Lili, me hiciste dar hambre. Beso grande, Lili. Hola Flor, soy Jorge con el 629. Participo por las entradas. Pásame algo de Desacatados para escuchar en el trabajo. Ay, Jorgito, está desacatado. Martes, es martes todavía. Falta para el fin de, pero sí, obvio. Beso grande, Jorgito. Hola Flor, estoy yendo de un trabajo al otro porque hay que remontar, ¿eh? Quiero participar por las entradas con el 610. Quiero escuchar Las Pastillas del Abuelo. Beso grande entonces para Gisela. Gisela, bueno, fuerzas, vamos, vamos, que ya termina. En un parpadeo termina este día, termina del trabajo al otro. Vamos, ya quieras o no, nos falta tanto para el finde, nos falta tanto para descansar. Beso grande. Hola Flor, hermosa Flor, somos Paola con el 217 y Emma 042, Santi 020, saliendo del jardín cuidándonos del agua. Que tengas un hermoso martes lleno de bendiciones. Un tema de Shakira, porfi, participamos por todo. Shakira acaba de salir con Die Die, así que espero que lo hayan podido escuchar. Si no, en un rato vuelve a sonar de vuelta. Las quiero un montón, Paola, Emma. Beso grande a Santi también. Hola Flor, terminando mi jornada laboral, me gustaría escuchar algo de Lali, porfa. Melina Lucero con el 710, ahí sale algo de Lali, beso grande Meli. Lali, que estuvo en el confesionario con la Rosalía ahí, contando cosas, parece que se viene casamiento, anunció River, por favor, qué manera de sorprendernos, Lali, ¿eh? Hola Flor, quiero participar por las entradas para el cine, quiero contarte que mi hija ayer aprobó una materia, gracias a la COPE, soy Estela con el 159, Estela, contanos cómo se llama tu hija, pero mirá, estos fuertes aplausos son para ella, una genia total, felicitaciones para ella, Estelita, más que merecido, merece un premio, por supuesto que sí. Hola, acá camino a buscar a mi hija al colegio para luego llevarla a almorzar y después al instituto de inglés. Por hermosa, soy Rosalba, te saluda otra vez, te pido puñaladas.

0: tiempo. La copa es la que más me gusta. Beso grande para Rose. Rose está siempre del otro lado. Rose, sos una hermosa. Te mando un beso grande. Gracias por estar siempre del otro lado, Rose. Siempre con buena energía, siempre con una sonrisa. Gracias, gracias, Rose. Vamos con los últimos de esta tanda. Buenas tardes, los escucho desde la camioneta mientras reparto. Quiero participar por las entradas. Somos Javier con el 287 y Viviana con el 727. Beso grande para Javier, para Viviana. Bueno, que vayan muchos repartos, que puedan repartir muchas cosas y que todo siempre vaya para mejor. Beso grande, chicos. 261-303-1440, el último de esta tanda. Hola, soy Uriel y Claudia, queremos participar. Flor, te pedimos un tema de Nahuel Penici con la conga Universo Paralelo. Te amamos un montón y nunca lo olvides. Te escribimos desde Guaymallén. Beso grande para Uri y para Claudia. Yo también los adoro. Beso grande. Gracias, gracias, gracias por tanto cariño siempre. Como ellos, vos también puedes dejarnos tu mensaje. Te anotás por el cine, te anotás por la remera. Nos dejas tus datos. Nombre las últimas tres. ¿Por cuál de estos dos premios te anotás? Si es por el cine, si es por la remera, la canción que tiene que sonar. Y si nos querés contar qué estás haciendo a esta hora del mediodía, dale, sumate a Cope School porque hasta las 14 te hacemos compañía.
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0: la Flor acaba de salir de la escuela, tengo una prueba para festejar. Quiero ir al cine con mi mamá a ver Spider-Man. Quiero la canción Animal de Katsai. Mis últimos números son 300. Besito, Flor, la que más te gusta, la que más nos gusta.
1: Felicitaciones para Juli, ahí que aprobó. Bueno, felicitaciones, Juli, me súper alegro. Muchas, muchas felicitaciones. A disfrutarlo a pleno. Beso grande, Juli.

0: todos mis alumnos de María Auxiliadora, todo el primer ciclo y quinto grado especialmente. Y bueno, la COPE, la que más te gusta, la que más nos gusta. Chau, chau.
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0: Necesitamos por todas las entrevistas, muchas personas son 115 y las semanas son 156. Chao, chao. La tema es dulce, la tema es perfecto.
1: Hola, Cope, soy Aitana. Te quería pedir la canción La Cuarta Estrella. Quiero participar por la entrada del cine. Mi última estrella son 6:48. Chau, Cope. La que más te gusta es la que más nos gusta.

0: Jacob, somos Emi.
1: Papá Emi.
0: Queremos ver la canción Day Day. Queríamos participar por todos los premios y mis últimas tres son 180 y las de mi papá.
1: 732.

Y hemos llegado al final de esta edición de Cope School. Pero antes de conocer a los ganadores, le quiero mandar un beso grande a Luisa. Luisa que nos compartió una foto de unos canelones. Ay, mi comida preferida. Beso grande, Luisa. Se ven impresionantes esos canelones. Beso grande. Un beso grande también a Guada, que se dio una vuelta por Cope School. Beso grande, Guada. Te quiero un montón. Beso grande, Guadi. Beso grande también a Gastón. Gastón, que está con su sobrina escuchándonos desde el auto. Beso grande para Gastón, para tu sobrina. Beso grande. Un beso también para acá, para Melisa, que nos está escuchando con sus peques. Beso grande para Melisa. Beso grande. ¡Mua! Beso grande. Que tengas lindo martes. Y un beso grande también por acá para Sergio, también para Silvina. Muchas, muchas gracias a todos por darse una vuelta por Cope School, por estar del otro lado. Pero llegó el momento de anunciar a los ganadores. Tenemos a Genaro con el 343. Felicitaciones, Gená. Te vas al cine. Delfina con el 719. Felicitaciones. Te llevas la remera oficial de la que más te gusta. Ya nos ponemos en comunicación con cada uno de los ganadores. Les decimos lo que tienen que hacer para venir a buscar sus premios. Vos no te muevas del otro lado. Ya llega Mari Mari con Somos Muy Siesteros y con una nota muy especial. No te muevas del otro lado. Mi nombre es Flor Beckford. Nosotros nos reencontramos mañana a partir de las 13 para seguir disfrutando de tus canciones favoritas, para acompañarte a donde quiera que estés, a donde quiera que vayas, pero siempre con tus mejores, con tus canciones favoritas y, por supuesto, con toda la onda. Que tengas un lindo martes. Chau, chau. Hasta mañana.

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4: 14. Un minuto.
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0: Bueno, lo venimos anticipando, señoras y señores, con una carrera que lo consolidó como una de las voces más personales de la canción iberoamericana. Muerdo vuelve a la Argentina, ya está creo que en Argentina. El cantautor español llega el 6 de agosto al Niceto Club para presentar Volver a donde nacen las canciones. Y en la previa del show lo recibimos en el aire de la COPE. Bienvenido, Muerdo, ¿cómo estás?
1: Hola, ¿qué tal? ¿Cómo estás? Un placer saludarte.
0: Ya en Argentina, ¿verdad?
1: Ya en Argentina hace unos días, la verdad, disfrutando de todo lo que ofrece este país que amo. Y nada, pues con mucha

0: ¿no? De volver a encontrarme con el público de acá, de Argentina, que ya estuve en marzo haciendo algunas fechas. Ahora repetimos en Capital y vamos a otros lugares también de la provincia de Buenos Aires. Y bueno, muy contentos, la verdad, de volver a estar acá.
1: Siempre se dice que el público argentino tiene algo especial. ¿Qué significa para vos volver a tocar acá en nuestro país?
0: Tiene algo especial, yo creo que eso es indudable, por eso todos los artistas coincidimos. Yo creo que el público argentino es una hinchada, así vaya a un concierto, al teatro, vaya donde vaya, y eso se siente muy bien desde el escenario, la verdad, que retroalimenta, que haya una energía siempre muy positiva en los conciertos. Y bueno, yo particularmente, además, con Argentina tengo un vínculo especial, también derivado pues, de amistades, de muchas visitas a lo largo de la última década. Así que nada, muy, muy contento de estar acá de vuelta.
1: Estuve leyendo que en el show van a haber amigos, invitados y después un after. Vas a
0: Sí.
1: pasar con todo.
0: Es que bueno, la verdad que siempre hay amigos, siempre hay after. Lo que pasa es que esta vez, como que le pusimos nombre, ¿no? Y es este Muerdo y Amigos en Niceto. Nada, voy a estar acompañado de un montón de amistades, va a haber danza, va a haber poesía, va a haber música. Y luego además van a estar pasando temas también los amigos de Afrolatina Radio, para que podamos quedarnos en Niceto, que además es un lugar que propicia esa intimidad, para que podamos quedarnos ahí disfrutando un poco después del show.
1: Bueno, ¿y después de Argentina sigue la gira, Muerdo, seguís a full este
0: Sí,
1: 2026?
0: ahora vamos a Chile también. Vamos a hacer también lo propio, algunas provincias que no habíamos hecho en la visita que hicimos en marzo. Y luego sigue la gira por España, ya hasta terminar el año. Así que bueno, la verdad que es una gira muy especial esta, porque es un formato íntimo. Voy acompañado de pocos músicos y eso también nos ha dado la posibilidad de ir de repente a localidades más pequeñas, espacios más chicos, y la verdad que la estamos disfrutando mucho. Esto está siendo todo un viaje, pues también emocional, porque son canciones de todos mis discos, de estos 15 años, y bueno, también hacer ese viaje a nivel humano, a nivel personal, es lindo.
1: ¿Y hay alguna canción que cada vez que la interpretás en este formato cobre un significado distinto, cobra para vos un significado distinto?
0: Yo creo que depende mucho también del lugar, de la energía, del momento. De repente hay canciones que de repente, no sé, en este tiempo pasó algo en la sociedad, hubo algún evento que te retrotrae a esa emoción, o de repente canciones que en un lugar del mundo adquieren una significación distinta a otros lugares. Y luego de repente también siempre las canciones que nunca pueden faltar y que también al ver la respuesta del público como que te vienes arriba, ¿no? Y adquieren una emocionalidad potente, ¿no? Como Lejos de la Ciudad, Claridad, canciones que ya son un poco icónicas, ¿no? En mi repertorio.
1: Muerdo, pasaste del calor al frío. ¿Cómo te ha tratado Argentina?
0: Pasé del frío al calor primero porque estuve en junio acá todo el mes,
1: Tal cual.
0: nada, no vine a tocar, pero estuve pasando acá en la Argentina. Luego me fui a un mes de verano, que fue como un coitus interruptus, y ahora volver al frío, pero bueno, la verdad que con la calidez humana, nada, todo se puede. Y además no hace tanto frío, ¿eh? Esperaba un invierno más crudo acá en Capital.
1: Bueno, bien, bien. Entonces la temperatura está soportable.
0: Bastante agradable, te diría.
1: Si tuvieras que invitar a alguien que nunca escuchó tus canciones, mirá que es casi imposible, pero bueno, si nunca escucharon tus canciones,
0: No, hombre.
1: ¿qué le dirías para convencerlo de ir a un concierto tuyo? Es decir, vos tenés que venir
0: Es
1: a
0: muy
1: escucharme, vos tenés que venir a
0: posible, es más
1: verme.
0: que probable que muchísima, obviamente, muchísima gente no lo haya oído. Y le diría nada, que vayan abiertos a vivir un viaje emocional, ¿no? Y un viaje también cultural, porque mi música, digamos que agarra, digamos, sonido de todas las partes del mundo o de muchos lugares de Hispanoamérica, por lo menos. Y nada, que fueran abiertos a vivir ese viaje a través de distintas emociones y que les prometería que seguro van a salir más contentos de lo que entraron.
1: Me gusta, me gusta. Estoy, compro.
0: Sí,
1: Lo
0: te esperamos.
1: vendiste. ¿Qué necesitas para sentarte a escribir? ¿Silencio, caos, viaje? Depende del
0: La verdad es
1: momento.
0: que no necesito ni sentarme, porque muchas veces escribo caminando.
1: Muy bien.
0: Y la verdad es que lo que necesito es que me pasen cosas. Eso es como el único requisito. O que pasen cosas, ¿no? Que uno pueda observar, deducir, sacar conclusiones y procesarlo todo eso y escribir sobre eso. Pero vamos, yo creo que hay historias en cada esquina, ¿no? Y ahí es una cuestión también de estar un poco atento, ¿no?
1: La observación que dicen algunos.
0: Sí, tal cual.
1: Pues viste que a veces mirás y no estás mirando, es como que estás en la tuya.
0: Sí, la observación también, pero desde una perspectiva también emocional, ¿no? Uh-huh. Más que analítica simplemente. Tal Porque cual. Si no escribiríamos tratados, no escribiríamos canciones.
1: Bueno, y este show también te llega en un momento creativo muy especial tuyo. Estás ahí armando el nuevo disco. ¿Cómo estás?
0: Sí. Estaba, la verdad, que en un impasse entre el disco anterior, que salió en 2024 a finales de año, y lo que se viene. Que, bueno, también esta gira queríamos que fuera esta retrospectiva por toda la carrera, que es un poco como mirar por el retrovisor para también darnos ese espacio de escribir cosas nuevas, ¿no? Que requiere de tiempo, y en eso andamos, escribiendo, empezando a producir las primeras canciones que van a ir saliendo pronto, ya a finales de este año. Entonces, bueno, en ese proceso, que también es muy lindo, ¿no?
1: Sí, seguro que todos los procesos son lindos. ¿Sos de volver a escuchar tus discos completos o una vez que salieron los dejas ir?
0: No, la verdad que no. Cada mucho tiempo, ¿no? Alguna tarde tonta, cada año y medio, que uno dice, venga, voy a echar la vista atrás y a contarme un poco a mí mismo mi historia, ¿no? Y a ver todo lo que he hecho. Pero no, la verdad es que no. Yo creo que uno no escucha su trabajo.
1: Bien, perfecto. Bueno, Muerdo, recontra preparado para el 6. Te quedan unos días nada más. Estás disfrutando de los amigos, de nada. Yo te voy a hacer un ping-pong súper rápido. Vos contestás lo primero que se te viene a la cabeza. ¿Te parece?
0: Dale. Venga,
1: un lugar buenísimo. Para perderte.
0: Buenos Aires.
1: Una ciudad donde siempre volverías.
0: Madrid.
1: Una película que nunca te cansás de ver. Yo, por ejemplo, El Juego de Gemelas, pero porque, bueno.
0: Sí. Porque sí. Qué bello vivir.
1: Bien, me encantó. Qué bello vivir.
0: No sé si se traduce igual acá. Porque
1: sí. Es igual. Ah, okay. Un hábito del que estás orgulloso.
0: Un hábito del que estoy orgulloso. Buena pregunta. Bueno, un poco lo que tiene que ver con el cuidarme, ¿no? Empiezo a estar un poco orgulloso de ciertos hábitos que tienen que ver con la salud.
1: Me encantó. ¿Un pequeño lujo cotidiano que te das?
0: Un pequeño lujo cotidiano que me doy, pues puede ser perfectamente un baño en una tina.
1: ¿Mar o montaña?
0: Mar.
1: ¿Amanecer o madrugada?
0: Madrugada.
1: ¿Cocinar
0: y después amanecer?
1: Está muy bien. ¿Cocinar o pedir comida?
0: Te diría que cocinar, aunque quizá no lo hago tanto como pedir comida, pero se disfruta más.
1: ¿Un artista con el que compartirías una sobremesa?
0: Vivo, podría ser, no sé, Joaquín Sabina.
1: Bueno, ¿y el que ya no está, quién podría ser?
0: Facundo Cabral.
1: Perfecto. ¿Una palabra que hoy te represente?
0: Viajero.
1: ¿Qué superpoder elegirías por un día?
0: La teletransportación.
1: ¡Vamos! Bueno, Muerdo, qué lindo poder hablar con vos, poder charlar y conversar sobre, y que estés en Argentina nuevamente, dando este show que va a ser muy especial el 6 de agosto ahí en Niceto. Así que, bueno, invitarlos a todos los oyentes de La COPE también que se sumen a este show, y bueno, agradecerte a vos por estos minutos en el aire de La COPE, y siempre es un placer tenerte.
0: Por supuesto, muchas gracias a ti y nada, a todos invitados a este jueves en Niceto y todo el resto de las fechas. Un abrazo muy grande para todos los de La COPE.
1: Gracias, Muerdo. Besote gigante, abrazo a la distancia. Qué genio. Bueno, Muerdo, como siempre, hablando con nosotros, el 6 se va a presentar en Niceto, pero tiene otras fechas, así que métete a sus redes sociales para saber dónde va a estar. Y como siempre, presentando un recorrido, como él decía, por todos sus discos. Así que un show súper especial con amigos y después un after increíble. Arrancamos el programa en realidad con la entrevista. Así que vamos a poner un tema y después hacemos como la presentación de Somos Muy Siesteros, como siempre. Así que bienvenidos, Siesteros. Aquí estamos para acompañarlos hasta las 6 de la tarde.

Capo continúa consolidando su crecimiento dentro de la música urbana con el lanzamiento de lo que estás escuchando, Reina Criminal, una canción que va mucho más allá de lo musical. La propuesta plantea que la sofisticación y la esencia de la calle no son polos opuestos, sino dos aspectos contemporáneos de una misma personalidad. Y se complementan además. Reina Criminal, lo nuevo de Capo, sonando aquí en la COPE. 2 de la tarde, 19 minutos. Señoras y señores, ahora sí, hacemos la apertura como tiene que ser. ¿Cómo les va, Siesteros? ¿Cómo anda? Lo que pasa es que así fue como tenemos entrevista. Bueno, hablamos con Muerdo, que se va a estar presentando este 6 de agosto en Niceto. Y, por supuesto, bueno, teníamos que conversar con él. Pero así que por eso arrancamos como medio... Mari, de repente. Sí, estaba yo. Bueno, bienvenidos a todos. ¿Cómo andan? ¿Cómo los trata este día martes 4 de agosto? Aquí estamos del otro lado, ustedes, de este lado nosotros, y el WhatsApp.

habilitado para que nos conectemos, para que nos enlacemos, para que nos demos mucho amor, mucho cariño. Hoy necesito ese abrazo. ¡Ay! Necesitaba amor. ¡Necesito amor! Viste que hay días que uno necesita como, ¡ay! Necesito que me abracen. Bueno, hoy necesito eso. Así que vamos a darnos muchos abrazos virtuales, que eso está buenísimo. Y además tenemos entradas al cine, que eso también está bueno. Así que damos el WhatsApp 2613-03-1440 para que manden su mensaje, para que manden su audio, lo que quieran, den el presente. Y hoy te cuento que es el Día Nacional del Panadero. Así que vamos a saludar a todos los panaderos que la verdad que hacen muy bien su trabajo porque logran que nosotros caigamos en la tentación y seamos harínicos, básicamente. Así que en el Día Nacional del Panadero te vamos a preguntar. ¿Qué cosa? Tengo cuatro en realidad. Así que vamos a hacer así. La primera persona que mande un WhatsApp ahora y ponga del 1 al 4 el número va a elegir la consigna, ¿les parece? Ya, la primera persona, tenés que poner del 1 al 4 un número. ¿Cuál te parece? Y ahí me decís y yo te digo la consigna, ¿ok? 1, 2, 3, 4. La primera, 3. Bueno, está Rosalba rapidísimo. Listo. La número 3 es la consigna. Si es difícil, se joden. ¿Por qué cosa? Si pones el despertador sin protestar. Los panaderos, por lo general, arrancan su jornada laboral muy temprano. Tipo 5, 4 y media de la mañana. Entonces va relacionado con eso. ¿Por qué cosa vos, que estás escuchando en la radio, pones el despertador sin protestar? Yo, por ejemplo, cuando me voy de vacaciones. Si tengo un vuelo muy temprano, no pasa nada, yo ahí no protesto. Yo me levanto 3 y media, me levanto 4 de la mañana. De repente, un partido que es sumamente temprano, no puede faltar, un partido de fútbol, un partido de hockey, un partido de básquet, un partido de vóley, lo que sea. Listo, sin protestar pongo el despertador. ¿Se entendió? Es muy fácil la consigna, ¿ok? Arrancás con eso, dejás tus datos, nombre, apellido, últimas tres del DNI, ya participás automáticamente de las entradas para el cine que se van unos minutos antes de las 6 de la tarde, ¿ok? ¿Por qué cosa si ponés el despertador sin protestar? Ya le preguntaremos a los hombres aquí para que me vayan contando. Mientras tanto, seguimos musicalizando, por supuesto, la siesta de este día martes. Juanes, Mon Laferte, esto es Vuelve.

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1: Nos vamos al WhatsApp. Hoy es el día del panadero y te estamos preguntando, elección de ustedes, la pregunta: ¿por qué cosas sí pones el despertador y no protestás? O sea, decís, bueno, lo voy a poner porque la verdad que tengo que ir temprano a tal o cual lugar. Hola.
2: Hola, COPE. Voy al colegio San Luis Gonzaga y me gustaría que pusieras la canción Mi Dedito Fiu Fiu. Gracias, la que más te gusta, la que más nos gusta.
1: Beso grande para el San Lucho, para ustedes también. Para irme de vacaciones, no protesto, dice. Participo en las entradas, Melisa, dejaba por acá. Beso grande, Meli. Re difícil, la consigna Mary, dice. Yo pongo el despertador sin protestar cuando tengo que levantarme para hacer el cierre de mes en el trabajo. Por lo menos salgo temprano. Esto lo deja Lucía. Bueno, por lo menos algo es algo, Lucy. Besote gigante. Yo me levanto sin protestar por una carrera de running. Lo deja Silvia. Este domingo la Under Armour Running de Guaymallén. Sí, este domingo va a estar tremenda. Yo estuve en la presentación, así que muy, muy buena. Espero que te vaya muy bien, Silvia, todos los éxitos. Hola.
3: Hola, Mary. Sí, acá Rosalba y estamos con Tri, con mi hija. Y ella coincide con vos, dijeron las dos al mismo tiempo para irme de vacaciones.
1: Sí.
3: Y vos dijiste de viaje.
1: Sí.
3: Así que, bueno, ustedes dos eso. Y yo no pongo, pongo despertador sin quejarme cuando tengo que irme a una sesión de fotos por los 15 de mi hija.
1: Muy bien.
3: Que me puso muy feliz y fue en junio. Bueno, participamos por las entradas para el cine y todo lo que quieras que participemos. 299-404, la COPE es la que más me gusta. Ah, y sí o sí te tengo que mandar un saludo para la panadería Pan Caliente de César y Anita, que está Marina también, que siempre los escucha de Bermejo, de la rotonda de Bermejo y Matusoyos. Son unos genios y unos divinos que trabajan lunes a lunes, feriado, franco, todo. No, son lo más. Así que besos a ellos y dedicarles algún tema cuartetero para que bailen y que César haga las galletas de cookies, esa gran cookie, y la hija haga los croissants de frutilla, que los extraño.
1: Muy bien, bueno, beso grande entonces para la panadería Pan Caliente de parte de Rosalba y de parte de todos los que hacemos la COPE, que siempre están ahí escuchando, haciendo el aguante, así que gracias, son los mejores del mundo mundial.

vayan todo el mundo a comprar a la panadería Pan Caliente, ¿eh? Porque lo dice la COPE y porque lo dice Rosalba. Besote gigante. A ver, ¿qué más tenemos? Me despierto sin protestar para el desayuno del hotel. Es muy buena esa, ¿eh? Lo ponen re temprano. Y si estoy de vacaciones, ¿por qué no lo pones un poquito más tarde? No, temprano, pero yo me levanto recontra temprano. Liz, dejaba por ahí, beso grande, Liz. Pongo el despertador muy temprano sin protestar si es para ir a algún evento o si es para salir un fin de. Melina, dejaba por acá, beso grande, Meli. Yo pongo el despertador sin protestar cuando tengo que levantarme para hacer el cierre del mes en el trabajo. Ah, este lo habíamos leído, Lucía, beso grande, Lucy. Hola, chicos, buenas tardes, soy de San Juan. Beso gigante para toda la gente de San Juan, 103.9. Aprovechamos y saludamos también a San Rafael, 93.7, y a todos los que están online en lacope.net. Ahora sí, soy de San Juan, del departamento San Martín, y la radio se escucha increíble. Un saludo grande y que sigan los éxitos. Me encantó el mensaje. O sea, no participó nada, dijo que se escucha increíble la radio a través de 103.9 en San Juan. Beso gigante para todos nuestros amigos sanjuaninos. ¿Por qué cosas si pones el despertador sin protestar? Esa es la consigna, por si recién te prendés. Tenemos entradas al cine, deja tu nombre, apellido, últimas tres DNI, lo mandás al 261-303-1440 y listo, ya estás participando.

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1: Juliana Gatas abre una nueva etapa con Soy Así. La cantante presenta un sencillo que reafirma su identidad y anticipa un nuevo capítulo artístico. La nueva canción funciona justamente como una declaración artística y personal. A través de su sonido y su interpretación, la artista celebra la autenticidad y la importancia de abrazar la propia identidad, consolidando un camino creativo donde la música y la imagen forman parte de un mismo universo. El estreno de Soy Así también marca el comienzo de una agenda intensa para Juliana Gatas, quien será parte de dos de los festivales más importantes del continente. Estamos hablando que durante noviembre se va a presentar en Primavera Sound Buenos Aires y en Primavera Fauna de Chile. Sigue a full con su carrera solista, pero también con Miranda, pero nosotros en esta oportunidad presentamos un nuevo sencillo de Juliana Gatas. Se llama Soy Así.

0: 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La cooperativa informa que no está enviando a sus usuarios ninguna comunicación que ofrezca promociones o descuentos. 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Ante cualquier duda, por favor, comuníquese a la línea telefónica comercial de la cooperativa 0800-999-9988 y avise al 911.
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3: 15. 3 minutos.
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1: Nos vamos al WhatsApp, la gente sigue respondiendo a la consigna, que es la siguiente: ¿por qué cosas sí pones el despertador, pero sin protestar? O sea, ponés el despertador porque es algo lindo, porque sabés que te tenés que levantar, no sé, para ir a pescar y decís, vamos con los chicos, nos levantamos temprano, vamos a pescar, todo bien, todo cool. ¿Qué dice la people? Hola.
2: Hola, reina. Yo no me molesta poner el despertador cuando nos vamos de vacaciones. Ay, cuando tenés que estar 3 horas antes en el aeropuerto, ay, qué hermoso. Y si sale de madrugada, ay, qué hermoso.
1: Vuelo internacional, 3 horas antes. Qué hermoso, María, irse de vacaciones, no importa cuándo digas esto. Hola.
3: Hola, soy Lupe y me pongo la alarma para ir a gimnasia artística.
1: Y ahí no protestas. Está muy bien, Lupe, besote gigante. Hola.
4: Hola, Mari, buenas tardes. Yo pongo el despertador sin quejarme cuando tengo que ir los domingos a una expo. Y es más, hay veces que le gano al despertador.
1: Muy bien.
4: O cuando hay que hacer algún viajecito, salir a algún lado, sin problema alguno ponemos el despertador. Participo por todo, 5-10.
1: Bueno, creo que estamos de acuerdo con el tema viajes, nadie rezonga. Ponemos el despertador, nos despertamos a la hora que sea. Bueno,

Buenas tardes, Jope, soy Samara, aquí saliendo de la pediatra, quiero participar por las entradas al cine, deja las últimas tres, bueno, Samara, no Xiomara, Samara, ok, ahí te anotamos. Por acá dice, gracias Rosalba, sos una genia, te queremos, por el saludito que le habíamos dado a la panadería Pan Caliente, que nos deja el número, agradece sus saludos los de la panadería, para que hagan sus pedidos, bueno, dale, gracias por el dato, Rosalba, te mandamos un beso gigante y para toda la gente de Pan Caliente también, ahí que nos está escuchando. 261-303-1440. La consigna es muy simple. ¿Por qué cosas sí pones el despertador sin protestar? Contanos al 2613-03-1440. No te olvides de dejar tus datos para poder entrar al sorteo por las entradas para el cine. Ricky Martin, Los Ángeles Azules, Tini. Una canción que no puede faltar en la siesta de la COPE. Día martes, 4 de agosto. Aquí estamos firmes para acompañarte hasta las 18 horas con todo lo que más te gusta. Vuelve.

Tema que me traslada automáticamente al verano. ¿Por qué? Marama, Max Carra. Todo comenzó bailando. Canción que te recarga energía y te pone pilas, que decís, bueno, me olvido un segundo que es Marte, que todavía falta un montón para el finde, y lo vamos a poner. Todo comenzó bailando, Marama, Max Carra, lo que suena a esta hora aquí en la Copa, ¿eh?

0: gracias, gran amigo, chicos, de la casa.
1: Gracias.
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Para su presentación en Godoy Cruz ofrecerá un recorrido por las canciones más representativas de su carrera. 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Dejamos a Juan Rosasco y Hilda, pasamos a Aitana, Barry B, Tranquis.

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Bueno, cada 4 de agosto en Argentina se celebra el Día Nacional del Panadero, como decíamos recién, que le mandamos un beso grande a todos los panaderos, y si conoces alguno o el del barrio, mándale un beso. Una jornada que homenajea a quienes ejercen este oficio y recuerda uno de los hitos más importantes en la historia del movimiento obrero nacional. La fecha fue elegida en honor a la creación de la Sociedad Cosmopolita de Resistencia y Colocación de Obrero Panaderos, fundada en 1887 en la ciudad de Buenos Aires, considerada una de las organizaciones gremiales más antiguas y pioneras del sindicalismo argentino. Claro, estamos hablando de 1887. La historia del Día del Panadero se remonta a fines del siglo XIX, cuando un grupo de trabajadores decidió organizarse para reclamar mejores condiciones laborales en un contexto marcado por extensas jornadas de trabajo que superaban las 10 horas diarias y salarios muy bajos. Bajo la influencia de referentes anarquistas italianos, entre ellos Enrico Malatesta, el sindicato impulsó una lucha que se convertiría en un antecedente clave para otros gremios del país. Además de su legado gremial, los panaderos dejaron una marca que todavía perdura en la gastronomía argentina como forma de protesta y de crítica hacia las instituciones de la época. Muchos trabajadores inmigrantes, principalmente italianos y españoles, bautizaron las tradicionales facturas con nombres cargados de ironía. Y si ahora te pones a pensar, dices, ¡ah, mirá, por eso se llaman así! Entre los más conocidos se encuentran los vigilantes y cañoncitos, en alusión burlona a policías y militares. Las bolas de fraile y los suspiros de monja, como sátira al clero. Y los sacramentos, una referencia irónica a los rituales religiosos. Por si no lo sabías, datazo que te damos aquí en la COPE. Decís, dame 3 vigilantes. Bueno, ya sabes por qué es. Era alusión justamente a policías militares, las bolas de fraile, los suspiros de monja. Sátira al clero y los sacramentos, referencia irónica a los rituales religiosos. Día Nacional del Panadero, beso gigante nuevamente para todos los panaderos que están del otro lado escuchando la COPE. Recién te estábamos preguntando por qué cosas sí pones el despertador sin protestar. Y ahora vamos a pasar a preguntarte qué cosas haces tan temprano que te sentís panadero. Sacar al perro, ir al baño temprano, llevar a los chicos al colegio. ¿Qué cosas es tan temprano que te sentís panadero? ¿Viste? Los panaderos arrancan muy temprano, ya sentís el olorcito de repente. Muchas veces cuando llegás a casa de repente a las 5 de la mañana, post boliche, y sentías ese olor a panadería que decía, ¡ay, qué rico! Bueno, ahora sería al revés porque te estás levantando como a esa hora como panadero. Entonces, contanos qué cosas es tan temprano que te sentís panadero. Ir al gimnasio, de repente, puede ser. Abrir el negocio, porque abrís muy temprano. Bueno, contanos en el 2613-03-1440, el WhatsApp de la radio. Déjanos tus datos, así podés seguir participando por las entradas para el cine. Elena Rose, Manuel Turizo, esto es La Semana.

sin la piel, las pelotas, lo que suena hasta ahora. Pongo el despertador muy temprano sin protestar, si es para ir a algún evento o si es para salir un finde. Melina dejaba por acá, beso grande Meli. Hola, buenas tardes, Cope, soy Vero de Maipú. Yo pongo el despertador sin chistar para ir al médico. Excelente. Hola chicos, lo primero que hago, claro, porque hay dos consignas dando vueltas, pues cambiamos. ¿Por qué cosas sí pones el despertador sin protestar? Era la primera. Y la segunda que estamos haciendo ahora es, ¿qué cosas es tan temprano que te sentís panadero? ¿Viste? El panadero se levanta muy temprano, arranca temprano. Entonces nosotros queremos saber qué cosa vos haces tan temprano que te sentís en el día del panadero, panadero, ¿sí? Hola chicos, lo primero que hago es sentarme a cebarle unos mates al compañero para que arranque la chamba y después sacar la ropa de lavarropas y sentir ese olor al suavizante. Vamos por el cine, Jessy deja por acá, excelente Jessy, besote gigante. Chicos, buenas tardes, muy buen martes. Por la primera consigna, ¿por qué sí pondría el despertador para irme a la montaña en bici o preparar las cosas para ir a un comer un asado a la montaña? Las dos buenos planes, ¿eh? Y por la segunda consigna, ¿qué hago temprano? Preparo el desayuno para todos antes de que se levanten todos. Y si no hay para acompañar el desayuno, horneo, ya que sí me gusta la panadería. Tremendo, se puso el equipo al hombro, mi amigo. Saludos, Mari, equipo. Quiero participar por el cine de Danilo. Beso grande, Danilo. Todo el desayuno preparado, la gente se levanta, ya tiene el desayuno. Si no hay para acompañar algo, el té, el café, lo que vayas a tomar, él hornea algo, está perfecto. Bueno, muy simple. Dos consignas, responde la que quieras. ¿Qué cosas es tan temprano que te sentís panadero? Esa es una. ¿Y por qué cosas sí pones el despertador sin protestar? 2613-03-1440, el WhatsApp de la radio. No se olviden los datos. Así pueden participar por las entradas para el cine que se van en un rato nada más. Luazo extraterrestre.

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0: Y hay noticias que tienen que ver con Milo J, porque confirmó su show en el Estadio Kempes de Córdoba. Sí, señoras y señores, el cantante cerrará el recorrido de La Vida Era Más Corta Tour Mundial con un único concierto en el país que se realizará, atención, el próximo 5 de diciembre en el Estadio Mario Alberto Kempes de Córdoba. La propuesta promete una experiencia completamente inmersiva, con el artista ubicado en el centro del estadio y el público rodeándolo desde todos los sectores. Este formato ya tuvo su estreno meses atrás en el Palacio de los Deportes de la Ciudad de México, donde recibió una gran respuesta y ahora desembarcará por primera vez en suelo argentino. El cantante confirmó que se presentará en el emblemático escenario de Córdoba el próximo 5 de diciembre. Es una noticia muy especial para mí, y más este año con todo lo que estuvo pasando por mi disco. Mi disco, tocar acá en el Kempes, será una manera de compartir mi agradecimiento hacia todos. Expresó en conferencia de prensa con medios de todo el país, donde, por supuesto, la COPE estuvo presente, y si te das una vuelta por las redes sociales, ahí también vas a poder ver los videos. Confirmó que será el único show en el país por mucho tiempo. Estoy disfrutando de este último álbum sin pensar en un futuro, concluyó el artista. La preventa de entradas, y esto es importante, será el día lunes 10 de agosto a las 12 horas para clientes del Banco Santander, con la posibilidad de comprar en 6 cuotas. Luego, el día martes 11, desde las 12 del mediodía, se habilitará la venta general, todo a través de allaccess.com.ar. Bueno, toda la data, si te das una vuelta por lacope.net, allí la vas a encontrar. Datazo entonces, y tiene que ver con Milo J. Confirmó su show en el Estadio Kempes de Córdoba para el 5 de diciembre. Seguimos recorriendo las canciones que más te gustan. La Joaquín, Ángela Torres, Fingía.
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Luego de Cat's Eye, Animal, una de las canciones que viene sonando muy, pero muy bien aquí en la COPE, y vos la podés pedir, la podés programar, podés hacer lo que quieras con todo lo que te presentamos, por supuesto, en la que más te gusta. Animal, Cat's Eye.

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1: Tenemos algunos mensajes por acá, 261-303-1440, hola.
2: Hola Cope, queríamos participar por todos los premios. Soy Coti y queríamos participar por todos los premios. Bueno. Mi número son 075.
3: Y yo soy Giana y yo, mi número son
4: 120.
3: Te mandamos un beso. Chao. La que más nos gusta.
1: ¡Chao! Beso grande, preciosa, que anden muy, pero muy bien. Hola.
5: Hola, Cope. Hola, Sergio.
1: Hola.
5: Soy Cami y te quería pedir la canción de Bunda de Emilia Mernes. Mis últimas son 096. Participo por las entradas al cine. Chao, Cope. Chao, Sergio. La que más nos gusta. La Cope la más copada, me estoy yendo al cumple de una compañera de la escuela.
1: Y que te vaya muy bien, beso grande, chau chau. 4 de la tarde, 24 minutos, aquí estamos para acompañarte hasta las 6. La consigna es muy simple, en el día del panadero. ¿Qué cosas haces tan temprano que te sentís un panadero? Te levantaste a las 5 de la mañana, te levantás a las 5 y media de la mañana. ¿Qué haces tan temprano? Bueno, no sé, puede ser 6, 6 y media, 7 de la mañana. Llevar a los chicos al cole, preparar el desayuno, levantarme, ir al baño y volver a la cama, sacar a pasear al perro. ¿Qué haces tan temprano que te sentís? Y la otra que habíamos hecho, porque siguen respondiendo por allí, es ¿por qué cosas sí pones el despertador sin protestar? Decís, bueno, vamos a poner el despertador, pero no protesto porque es algo lindo. Me tengo que despertar para... Entonces esa es la consigna. Cualquiera de las dos puede responder, obviamente. Estamos en el 2613-03-1440. Y no te olvides de dejar tu nombre, apellido, últimas tres del DNI para poder participar, ¿ok?
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1: poniéndole ritmo a la siesta de este día martes 4 de agosto. ¿Qué personaje es Corazón Ausente?

Le voy a mandar un beso grande a una persona que hace mucho no me escuchaba y yo hace mucho que no sabía de su vida. Coti, querida, Coti Julián, que dice, pondría el despertador para irme al aeropuerto. Creo que varios pensamos lo mismo. Qué lindo irse de viaje. Bueno, ahí me estaba escuchando, así que Coti, de mi corazón, te mando un abrazo gigante. Siempre me acuerdo de vos. Y bueno, gracias por estar del otro lado, como siempre, haciendo el aguante. Qué lindo irse de viaje. Corazón ausente, ¿qué personaje es? Lo que estás escuchando, lo que llega es Pizza con su nuevo sencillo, Nueva Marea.

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1: 4 de la tarde, 40 minutos. Nos vamos al WhatsApp a ver qué dice la people. Hola.
2: Hola, Cope. Soy Francesca. Les quería pedir la canción Niño de Milo J. Quería participar por las entradas al cine y todos los premios. Mis últimas tres son 175. Chao, Cope. La que más te gusta y la que más nos gusta.
1: Chao, Fran. Que andes muy bien. Hola.
3: Hola, Cope. Soy Luján y te quería pedir la canción Animal de Catsey. Y le quería mandar un saludo a mi tío Martín, que hoy está cumpliendo años.
1: Beso grande para Martín.
3: También quería participar para las entradas al cine. Mis últimas tres son 905. La que más te gusta y la que más nos gusta. Chao.
1: Chao, Francesca. Que andes muy bien. No, no era Francesca.
3: Hola, Cope. Soy Luján.
1: Luján. Francesca era la anterior. Qué poca retención, de memoria. Bueno, ya me conocen. Beso grande, Luján. Beso grande para el tío Martín, que está cumpliendo años también. Que la pase excelente. Soy Barbie Muñoz. Pongo el despertador sin protestar cuando voy a algún lugar como un camping o de vacaciones. Ahí sin problema me levanto. Participo por las entradas al cine. Deja las últimas tres. Chao, Cope. Beso grande. Las entradas para el cine que se van unos minutos antes de las 6 de la tarde, así que todavía tenés tiempo de participar en el WhatsApp de la radio. Hola, Mary. Me tengo que levantar temprano todos los días a las 5 para llamar a mi hijo para que se vaya al trabajo. Ni un temblor lo despierta. Sueño pesado se suele decir a eso. Y qué envidia le tengo a los que tienen el sueño pesado. Yo, una mosquita, ¡ping!, ya estoy despierta. Obvio que después me vuelvo a acostar. Que tengan un lindo martes. Esto lo dejaba Viviana. Gracias, Vivi. Igualmente para vos y para todos los que se van sumando y están escuchando la radio. Desde San Juan 103.9, San Rafael 93.7 y, por supuesto, todos los que están online en www.lacope.net. ¿Por qué cosas sí pones el despertador sin protestar? Es una de las

Consignas y la otra, ¿qué cosas es tan temprano que te sentís panadero? Por madrugar, por levantarte muy temprano. Contanos, todavía hay tiempo. Mientras, te vamos presentando y te seguimos presentando las canciones que más te gustan. Capanga se unió con los Cafres para hacer Hoy Reggae.

Hoy 4 de agosto se cumplen años del nacimiento de Louis Vuitton, uno de los grandes nombres del mundo de la moda y el lujo. Te contamos un poco la historia de él, porque nació en Francia allá por el año 1821, en una familia humilde. A los 13 años decidió emprender un increíble viaje de unos, escuchen bien, 400 kilómetros a pie hasta París, buscando

un futuro mejor. Loco dijo, yo quiero algo mejor. Llegó en 1837 y comenzó a trabajar como aprendiz fabricando baúles. Su talento lo llevó a convertirse en el empaquetador personal de la emperatriz Eugenia de Montijo, esposa de Napoleón III. En 1854 abrió su propio taller y creó un baúl de tapa plana, liviano y resistente al agua, revolucionando el equipaje de la época. Estamos hablando de 1800, ¿sí? Así nació la Casa Louis Vuitton, una marca que se convertiría en uno de los mayores símbolos de lujo a nivel mundial. Louis Vuitton murió en 1892, pero su legado continúa hasta hoy. Un legado bastante lindo, bastante ambicioso, el que pudieron hacer la familia. Y si tenés una cartera o tenés algo de esa marca, es como importante, interesante lo que gastaste. Si es original, obviamente, podés conseguir segundas marcas, ¿no? 2 minutos para las 5 de la tarde. Hay tiempo para presentar a la Grecia con su nuevo sencillo, Una lapicera clavada en el corazón.

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3: 17. 3 minutos.
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0: Banda uruguaya que estuvo presentando Flores en el Caos, su último trabajo discográfico aquí en la provincia de Mendoza hace unos días nada más. Estamos hablando de No Te Va a Gustar, La Noche de Ayer.
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0: Hola Mari Mari, no me cuesta levantarme, escucho el despertador y estoy arriba como un soldado. Arriba. Te mando un abrazo, quiero un tema de Karol G, participo en el cine, esto lo deja Rita. Beso grande a Rita, que andes muy bien.
2: Como siempre.
0: Qué lindo cuando es así. Suena el despertador o antes de que suene el despertador la paz. ¡Pim! Y no lo pensás, te despertás. Saltá de la cama. Y empezás. Hola Mary, pondría el despertador para ir a la monta. Las termas, la pileta, dice. Y lo que hago temprano es poner la pava. Lo primero, antes de ir al baño, preparar una tostada. Mira vos, antes de ir al baño, poner la pava. Está muy bien, Vane. Beso de gigante. Bueno, Día Nacional del Panadero. Últimas chances, ya entramos en la... Hablando de última hora de Somos Muy Cesteros. ¿Qué cosas es tan temprano que te sentís panadero? Esa es una de las consignas. Y la otra que habíamos preguntado es: ¿por qué cosas sí pones el despertador sin protestar? ¿Por vacaciones? ¿Por ir al aeropuerto? ¿Por un viaje? ¿Porque tenés un partido súper importante y nada, te hay que estar listo, lista para ir a pescar? Nos dijeron un montón, la verdad, un montón de respuestas. ¿Por qué cosas sí pones el despertador sin protestar? ¿Por ir a la montaña? ¿Por una juntada? Que la venís esperando y decís, no, hay que levantarse temprano, hay que hacer las compras, hay que ir acá, ta, ta, ta. Y después agarramos el auto y nos vamos directamente. 261-303-1440, el WhatsApp de la radio. No te olvides de dejar tu nombre, apellido, últimas tres de la niña, así puedes llevarte entradas para el cine. Continuamos con un poco de bachata. Creo que es momento y la hora lo amerita. Romeo Santos, Prince Royce, Dardos.

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0: 3 minutos para las 5:30, nos vamos a quedar con Abel Pintos, La Culpa.

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Museo, EO, EO, Museo, así se llama lo nuevo Benjamín Amadeo. Lo que estás escuchando, lo que suena a esta hora aquí en la Copé. No me importa poner la alarma para ver al chongo, a la hora que sea. Ah, bueno, listo, lo dije, ¿no? Muy bien. Hola chicos, buenas tardes. Yo pongo el despertador para salir a trabajar. Lo hago muy gustosa, amo mi trabajo. Bien, Belén, bien. Vamos, La Valle dice, besitos, lindo resto de martes. Gracias, Bel, igualmente para vos, para toda la gente de La Valle también, que dice presente. ¿Qué más tenemos por acá? Buenas tardes, Mari Mari. Que te das un lindo martes, gracias igualmente. Yo pongo la alarma y no me cuesta levantarme por algún turno médico, porque cuesta conseguirlo, por ende me levanto rápidamente. Eso es verdad, Alicia. Cuando la ves que tenés turno médico decís, no, lo puedo perder. Y si es temprano, hay que levantarse temprano. Igual que cuando te vas a sacar sangre, porque lo tenés que hacer y te quieren ayuno temprano. Llegas primerito, te vas antes. Esto es así. En breve vendremos con el nombre de los ganadores de las entradas para el cine.

Así que te recuerdo que no te olvides de dejar tu nombre, apellido, últimas tres DNI para poder participar en el WhatsApp de la radio 2613-03-1440. Y después, obviamente, a partir de las 18, Cope School, para que puedas mandar tu audio y para que pidas canciones, como por ejemplo Pili acá, que decía, pueden poner Tu Jardín con Enanitos. Pili, si después de las 18 mandas un audio pidiendo ese tema, seguramente va a sonar en Cope School. Así que a mandar muchos audios al WhatsApp de la radio. Nos vamos a quedar con esta canción que ya la has escuchado, pero ahora se viene la versión en vivo que ellos grabaron en el Estadio de Vélez. Estamos hablando de Gianluca, Fede Vivani y la Joaquí TikTok Remix.

0: también, amor.
1: Muchas gracias.
0: Un fuerte aplauso a Joaquín.
2: ¡Vamos, Joaquín!
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1: Ahora Mateo está firmando un 2026 muy especial, uno de los años más importantes de sus más de dos décadas en la música. El artista comenzó el año celebrando sus 20 años de carrera, 20 años, ya que joven, con un concierto único en el Arena de Madrid, y ha continuado ampliando su proyección internacional con diferentes lanzamientos y colaboraciones junto a grandes nombres del pop latino. Ahora se une a María Becerra y a Big One para presentar lo que estás escuchando aquí en La COPE, Así. Una colaboración que marca el comienzo de una nueva etapa musical para Abraham Mateo y da el puntapié hacia su próximo proyecto discográfico. Tras grandes éxitos que han sonado también en La COPE y te hemos presentado Quiero Decirte, por ejemplo, junto a Ana Mena, Abraham continúa evolucionando su sonido y reforzando su presencia sin perder las raíces que siempre han formado parte de su identidad artística. Esto es lo nuevo Abraham Mateo junto a María Becerra y Big One. Así.

Quizás hoy es tu día perfecto para ganarte entradas al cine. 18 grados 3 décimos la temperatura actual en la provincia de Mendoza, República Argentina. Una humedad del 59%, máxima para hoy 19, estamos ahí. Mañana miércoles mínima 9, máxima 18. El jueves mínima 11, máxima 15. Y ya después, para el fin de semana, va bajando. Viernes mínima 4, máxima 14. Sábado mínima 6, máxima 10. Y el domingo mínima 2, máxima 10. Dicen que la semana que viene baja también más la temperatura. Pero vamos día a día, esto puede cambiar. Nosotros disfrutemos del calorcito, por lo menos que tenemos en este día martes 4 de agosto aquí en la COPE. Ganadores, señoras y señores, quien se lleva entradas para el cine, Samara. Con el 598, Rubén 331 y Barbie 331 también, las últimas. Así que felicitaciones. Ahí ya les vamos a decir cómo tienen que hacer. Un día perfecto para ir al cine, ¿por qué no? Vas un lunes, vas un martes, vas un miércoles. Cualquier día es perfecto para ir al cine para ver una buena peli. Antes de irnos, si te gusta sorprenderte en cada show, presta atención porque vuelve una de las bandas más originales de la escena argentina. Estamos hablando nada más y nada menos que del Cuelgue. 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Esto va a ser el sábado 14 de noviembre a las 9 de la noche en el Auditorio Ángel Bustelo. 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Señoras y señores, no nos queda más tiempo, próximo bloque Cop School, así que ya sabes lo que tienes que hacer, mandas tu audio. Mandando saludos, pidiendo tema, canciones, contando lo que estás haciendo, lo que vos quieras en el audio, en el 2613-031440, el WhatsApp de la radio, para que suene la canción que más te gusta en el Cop School de 18 a 19 horas. Nos vamos, gente, people. Mañana miércoles a partir de las 14 volvemos a hacer Somos Muy Cisteros. Que tengan bonita tarde, que terminen muy bien este

0: 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Ante cualquier duda, por favor, comuníquese a la línea telefónica comercial de la cooperativa. 0800-999-9988 y avise al 911.
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3: 18:03.
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0: algo nuevo. También quiero participar por todos los premios. Mis últimos números son 2, 23. Me da copa la que más me gusta y la que más te gusta. ¡Chao!
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1: Para todos esos amores que dicen ser prohibidos y para todos esos que no pudieron ser. Esto dice así.

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0: 269.
1: 1-1-1-585-250. Queríamos participar en los premios de la media tarde de Churrito.

0: Sebastián.
1: Te queremos pedir la canción Super Estrella de Aitana. Chau, Cope, la que más te gusta, la que más nos gusta.

0: canción Cheer Up de Twice. Quiero participar por todos los sorteos. Mis últimos tres son 2018. Ahora yo me estoy yendo al handball.
1: Somos Gina
2: y Oli. Queremos participar por las entradas para la merienda de Churrico con el 643 y queremos pedirte la canción
3: Vas a quedarte de Diego Torres.
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0: 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La cooperativa, empresa eléctrica de Godoy Cruz, ha identificado algunas modalidades de estafa y recomienda tomar algunas precauciones. La cooperativa informa que no está enviando a sus usuarios ninguna comunicación que ofrezca promociones o descuentos. 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Ante cualquier duda, por favor, comuníquese a la línea telefónica comercial de la cooperativa. 0800-999-9988 y avise al 911.
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3: 19.
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2: 20.
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0: 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La cooperativa Empresa Eléctrica de Godoy Cruz ha identificado algunas modalidades de estafa y recomienda tomar algunas precauciones. La cooperativa informa que no está enviando a sus usuarios ninguna comunicación que ofrezca promociones o descuentos. Tampoco solicita bajo ningún motivo información confidencial por WhatsApp, mail u otro medio, ni requerirá el ingreso a domicilio. Ante cualquier duda, por favor, comuníquese a la línea telefónica comercial de la cooperativa. 0800-999-9988 y avise al 911.
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3: 21.
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